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0: Estamos en la cara oculta del ciervo. Hoy se junta nuestro viento de Aragón con la tramontana de la costa catalana. Viajaremos a Lloret Negre, el festival más importante de Cataluña de novela. Un especial, y os traeremos la sección de cine Peter Punk y Doña Hernández, y un servidor, Oscar Brief Mene, os damos la bienvenida.
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el gran capitán de Peter Pan. ¿Y por qué Peter Pan? Bueno, pues luego lo vais a conocer. En este especial contamos con dos invitados de lujo: Carmen Posadas, premio Planeta, y Ulises Bertolo. Nos han concedido unas entrevistas. Escucharemos la sección de cine de Idoya. Y luego tenemos también, se pudo grabar parte del festival. Os pondré algún trocito, pero vais a tener en comentarios de iVoox el drive para escuchar partes enteras, ¿vale? De las charlas. Jared Negre fue una fiesta de la novela negra, donde nos juntamos un montón de escritores de Octubre Negro. Pude tener unas palabras y grabar un poquito en directo con Marta Grau Quintana. Presentaba Sangre, Sudor y Vino, finalista de los Taninos Asesinos de los premios. Conocí a Rufino Creus, que traía su libro 100 cafés y un carajillo. Luego os contaré un poco de cada uno. Juan Francisco Marcos Atorre, Expediente Isla. Carles Viña Yonga traía Muerte con Fecha. Y Concha Mateo Gracia, Una Flor Morada. Todos ellos compartimos editorial y compartimos las ganas de algún día de estar en los escaparates de los centros comerciales, algún día. Por eso les agradecemos a Ulises como a Carmen que participen en este programa para darnos un poco más de visibilidad. El rock del Capitán La Cara Oculta del Cierzo, vuestro programa de cine, música y literatura. Un programa de Radio May en el 102.8 de la FM y a través de nuestro canal de iVoox Radio Cultura Sin Par, cuando os dé la gana. Todos los viernes a las 10 de la mañana hasta septiembre. 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Bueno, quiero empezar el programa con unas preguntas a la comisaria del festival, Angelique Zeiser. También trajo un libro de quien lo está presentando, Los Herederos del Silencio. Y bueno, y antes de pasar a lo que fue la charla de presentación con Carmen Posadas, Marta Robles, Ulises Bertolo, Vanessa Monfort y la comisaria Angélica, vamos a hacerle unas preguntas.

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Bueno, y pasamos a la entrevista con Angélica.

0: Hola, ¿qué hay? ¿Qué tal? ¿Cómo estás, Angélica? Angélica Feiser, comisaria del Festival de Novela Negra Lloret Negre. Oye, muchas gracias por participar. Estamos haciendo desde Radio Mai un especial sobre el festival y bueno, serían montones de preguntas las que nos gustaría que nos respondieras, pero voy a hacerte alguna clásica como ¿cómo nació la idea de Lloret Negre y qué lo diferencia de otros festivales de novela negra?
1: Muchísimas gracias por invitarme a vuestro programa. Muchas felicidades por el trabajo que hacéis, Óscar, por potenciar la cultura, por ofrecer esa plataforma de visibilidad y sobre todo por darnos esta oportunidad de poder compartir con todos los oyentes unas pinceladas del Festival Lloret Negre. El Festival Lloret Negre nació precisamente hace 9 años. El año que viene celebramos los 10 años del Lloret Negre. Yo como escritora estaba también en la junta de varios festivales y entonces de género negro y bueno, en un momento dado decidí que por qué no podía forjar yo mi propio festival. En aquel entonces era la primera mujer que forjaba un festival de género negro en España, pero bueno, eso no me impidió seguir adelante con este sueño que hoy es una realidad y una gran familia y sobre todo un espacio de voces valientes. Presenté el programa, una maqueta de programa al Ayuntamiento de Lloret de Mar y de aquí de Gerona, y la verdad es que les pareció muy buena idea, y entonces con varias personas también de Lloret, que en este caso pues el comisario Joaquín Martín, Tomás Aucherloni, que además son los dos subcomisarios del festival, Soledad Casarsa, Montserrat, Tomás, como he dicho, que es el diseñador. Tenemos también a Luis Estragues, que es mozo y criminólogo de los Mossos d'Esquadra, Per Anglada, que ha sido también director de la Fura dels Baus y del Teatro al Grec, Mario, en fin, tenemos un Kira, tenemos la verdad un equipazo, y en estos 9 años nos hemos convertido en un referente del género negro. Lloret Negre no es un festival de literatura, sino es un festival de género negro que es completamente diferente a lo que se disfruta en España de otros festivales que también realizan otros compañeros míos. Lloret Negre hace varios eventos al año, hace la fiesta de la literatura, la criminología y las ciencias forenses en el mes de mayo, luego hace la entrega de premios, que es precisamente ahora los próximos 4, 5 y 6 de septiembre, es la entrega de premios de literatura. Además hacemos el homenaje a una figura reconocida dentro de la cultura y entregamos el premio a la mejor novela de lengua castellana, mejor novela de lengua catalana del año anterior, relato inédito a nivel mundial y categoría juvenil, y relato inédito también a nivel mundial categoría adulto. De hecho, este año hemos recibido una cantidad de novelas y de relatos que hemos superado todas las expectativas. Contamos con el apoyo de las instituciones, alcaldía, turismo, la biblioteca, el teatro de Lloret. O sea, la verdad es que hay una sinergia y un engranaje para que Lloret de Mar se ha convertido ya en la ciudad del género negro. Y luego en el mes de octubre hacemos el festival de cine con largometrajes y cortometrajes. Funcionamos como el festival de Sitges y de San Sebastián, con plataforma Fest Home, y tenemos nuestros premios DAFNE en las 15 categorías. Estos premios se entregarán este año el 8, 9 y 10 de octubre. Perdón, desde primeros de año se trabaja también en el Festival de Cine. Nuestra estatuilla, los premios Dafne, simboliza sobre la mitología de Dafne y Apolo. Nos parece pues bueno que Dafne, huyendo de en este caso de Apolo, que la quería violar, convertida en un laurel durante 3.000 años, nos parece un poco, la verdad, ya exagerado, y nosotros continuamos la historia y rescatamos esa mujer que está convertida en un laurel para volverle a dar la libertad. De hecho, hecho nuestra imagen del festival a bandera siempre la mujer, desde el minuto uno que se creó el festival, es la imagen de la mujer en una doble lectura, tanto que ataca como se defiende, porque también desde el festival damos visibilidad a todas las asociaciones contra la violencia de género de cualquier ámbito. Es una lucha que también pues seguimos hacia adelante para que nunca tengamos que ver ningún nombre escrito, ni ningún maltrato, ni ninguna desgracia ocurrida. Entonces decidí forjar la imagen de una mujer, tanto que se defiende como ataca, y en este caso los premios Dafne de cine también simbolizan no solo el escudo de Lloret, que en este caso Lloret es Laurentium, que es laurel, sino que también la mitología de Dafne y Apolo en esa continuidad de escribir la historia muy de género negro, como está convertida esa mujer en el laurel. El Lloret negra, ¿por qué el género negro está de moda? Bueno, porque siempre tenemos algo que contar, siempre tenemos algo que explicar, siempre tenemos algo que gritar y siempre tenemos que intentar dar una sacudida a la sociedad para que seamos conscientes de nuestros errores. Y como digo yo siempre, nosotros no podemos cambiar el gran mundo, pero sí podemos intentar proteger y cuidar el pequeño mundo. Y si cada uno de nosotros hacemos una pequeña acción, la suma puede realmente convertir una grandeza de una sociedad que a día de hoy necesita. Sobre todo, pues eso, que vea que no, que tal como vamos el sistema no hay un mundo de muy poca empatía, muy poca humanidad. Y el Festival Lloret Negra también lo que queremos es, sobre todo, pues eso, nuestra filosofía es la filosofía de la cercanía, la filosofía del contacto humano, la filosofía de la familia, la filosofía de que aquel que llegue se encuentre como en su casa, que pueda disfrutar de un fin de semana sin redes, sin teléfonos, con toda la tranquilidad del mundo, enriquecerse de cultura, enriquecerse de ponentes, enriquecerse de amistad. Esa es nuestra filosofía. Y más allá, pues disfrutamos de lo que hacemos e intentamos dejar un legado, porque trabajamos también con el proyecto Lloret Negra Educa de los institutos, también que lo tenemos trabajando para dejar un legado en, sobre todo en estos jóvenes que son motor de presente y de futuro. Y bueno, muchísimas gracias de nuevo por todo, por vuestro trabajo, y desde aquí un abrazo muy fuerte a todos.
0: Bueno, perdón. Como veis todos, Angélica es una gran comunicadora y nos lo demostró en el festival año tras año. Un festival estupendo donde la cercanía es entre autores, lectores, autores consagrados, autores noveles, pues fue estupenda, en plena armonía. Y bueno, y viniendo al caso de lo que dice Angélica sobre lo importante de reivindicar los problemas de que tienen las mujeres cuando se enfrentan a esa violencia machista, que es una lacra que poco a poco entre toda la sociedad intenta superar. Bueno, viniendo al caso, os recuerdo que el día 12 de julio, en la Sala López, a las 6 de la tarde, el festival Somos Más FETS juntará a dos ONGs. Una ONG, la Locomotiva, desde Italia, con la ONG paragofana Somos Más. Las dos asociaciones luchan por defender a las mujeres que han sufrido maltrato. Ese concierto va a ser excepcional. Andrea Salini, banda compartida, Mariano Casanova, Isabel Marco, Aurora Beltrán de Taure Zurdos, Santi Res, bueno, un montón de autores que se juntan todos en un escenario para reivindicar qué se puede hacer. Bueno, y continuamos con la cara oculta del Cierzo.

Como os decía antes, el festival empezó con una mesa, con una charla entre Marta Robles, Vanessa Monfort, Carmen Posadas, Ulises Bertolo y la comisaria Angélica Fraser. Fue una presentación de más de una hora. Va a haber un drive que lo pondré en comentarios y en observaciones en iVoox. Y ahora os voy a poner un poquito y a lo mejor entendéis por qué esa analogía que me vino a mi cabeza pensante de las chicas Peter Pan.

0: ahí tenemos los libros que nos los dedicará. ¿Qué ocurre ahí con esa mujer que se esconde detrás? ¿Qué ocurre?
1: Bueno, primero, hoy, buenas tardes a todos. Placer estar. Aquí había oído hablar muchísimo de este festival, por fin pues, lo conseguí, además en compañía de grandes amigos, así que es un doble placer. Para comenzar esta pregunta tengo que decir algo que Marta me va a criticar.
0: ¡No! Bueno, de esto se trata, de esto se trata.
1: Que justo la misma película, pero claro, es mi vida, no tengo más pena de contarla porque es mi experiencia. Yo le debo todo a mis defectos, no le debo nada a mis virtudes, pero de mis defectos le debo muchas cosas. voy a empezar por lo menos importante. Yo soy la persona más haragana del mundo. Yo por mí no haría absolutamente nada más que estar tumbada bajo un árbol, si es posible con un gin tonic y un libro. Ese es mi plan favorito, pero como odio ese defecto mío, y además lo he visto en personas allegadas y sé que puede ser una catástrofe, sobreactúo y hago muchísimas cosas. Entonces, cuando veo la cantidad de libros que escrito, yo pensé, ¿verdad que soy yo? ¿Sí, yo he escrito 40 libros? Sí, sí. Pero es todo para superar este horrible defecto que tengo. Ese es uno de los defectos que me ayuda mucho a la vida. Y otro defecto que me ayuda mucho a la vida, y es que me critica Marta, es que yo he sido siempre una persona patéticamente tímida. De eso que cuando la gente la mira, se tira encima de la Coca-Cola y tartamudea. O sea, lo mío es muy, muy patético. Además, todo esto venía empeorado por mi situación personal, que es... Marta, no te rías.
0: Marta, te voy a pasar después el micro de esto. No. Por eso te he comentado que vamos a descubrir las manchonas, porque ese es el valor. Bueno, por favor, cállate.
1: Como te rías, me voy.
0: Bueno, como veis, hay una gran amistad y al final de eso se trata, ¿no? De encontrarse...
1: investigadora, de estos investigadores, y yo me los comía como todos los niños lectores de mi tiempo, hasta que descubrí a Edgar Allan Poe. En esa época, en el colegio, a mí siempre me elegían las redacciones para leerlas, y siempre eran redacciones de princesas, o de niños con cobertitos y pastel de regalo, pero claro, leía Poe, y entonces, desde la vida de un desarrollador en el ojo, empezaba a se lleno de sal y de suelo. Bueno, la redacción aquella hizo que llamaran a mis padres, que dijeran que si yo tenía algún tipo de problema, las monjas pensando que me había pasado, y en ese momento, casi en ese momento, yo empecé a pensar que de mayor quería hacer algo que tuviera que ver con el género negro, que ya empezaba a descubrir a partir de ahí. Yo me presenté a un montón de concursos literarios como una jovencita, que muchos de ellos tuve la suerte de ganar. Tuve un momento en mi vida en que he ido a prueba de mi vida a todo lo que era el género negro, que para mí era lo máximo, porque yo creo que el género negro, que nace en Chicago en los años 20 contra esa sociedad absolutamente corrupta y que vivía de ello. Y una tía mía lejana, que un día vino a tomar café a casa, cuando le pregunto, lo típico se lo dice el niño, ¿no? Vanessa, ¿y tú qué quieres ser de mayor? Es que nunca quise otra cosa que ser escritora. Todo lo demás han sido satélites, ¿no? Para ser mejor escritora. Y dijo, pues quiero ser escritora. Y dijo, ay, Vanessa, sí, pero de profesión. Y yo, que quiero ser escritora. Pues es que de eso no se vive. Igual hay uno entre un millón. Y yo lo recibí como una gran noticia. Dije, ah, entonces se puede ser. Porque voy a ser uno entre un millón, ¿no? Bueno, todo esto es para contar que esas pasiones al final son las que te arrastran, ¿no? Y que aparecen a veces, bueno, aparecen cuando aparezcan, porque mira el caso de Rowling, aunque ha escrito toda la vida, digamos que cuando se profesionaliza uno es una cosa y la pasión por la literatura es otra, ¿no? Y surge, si uno tiene suerte, bastante temprano.
0: ¿Cómo definirías tu relación con la literatura? ¿Cómo la definirías? ¿Una relación imposible de, o sea, de amor, de pasión, de necesidad, de escapatoria, de soledad, de libertad, de, en fin, tantos calificativos, Dios mío de mi vida?
1: Bueno, para mí la literatura es como un mal amor. Sí, cuando me saco la que dice ni contigo ni sin ti, tienen mis penas remedio contigo porque no vivo y sin ti porque me muero,
2: Eso es lo que me pasa a mí con la literatura. Entonces, cuando escribo, lo paso horrible, pienso que todo lo que estoy escribiendo es una porquería, que me duele que la tira de basura, que qué hago yo aquí, que mejor me voy al jardín, bueno, sufrimiento espantoso, pero si no escribo, me siento mucho peor. Entonces,
1: un tormento peor y no
2: sé. Sí. El siguiente, y poniendo todo mi corazón, todo mi...
3: Visión del dolor, ¿no? Y poder llegar a comprenderlo sin máscara. Yo creo que la literatura tiene mucho que ver con eso. Tiene que ver con ponerte en la situación de otro, que puede ser un personaje real o puede ser un personaje de ficción, para comprender el dolor del mundo. Y dentro de esto, como estaba diciendo Vanessa, tiene mucho que ver también con las bajas pasiones.
1: Totalmente de acuerdo. Bueno, vamos a...
4: Bueno, pues como os decía, esto se grabó con un micrófono con un pequeño equipo de la cara oculta del Cirfo. Perdonar el sonido, pero merecía la pena que expusiera un poquito para que vieres ese punto de chicas de Peter Pan. Y entre las preguntas que les vamos a hacer a los autores es... Una es esa, ¿se mantiene la juventud a través de tus personajes? ¿Puede ser un niño escribiendo? Bueno, y como dicen los Rolling Stones, it's only literatura, but I like it. O es solo rock and roll.

Bueno, vamos a empezar con la entrevista a Carmen Posadas y os voy a poner una canción dedicada a Elia. Luego os diré

Bueno, esto sería una gran infamia dedicarle a Elia esta canción, porque se me ha colado este remix y lo podemos solucionar.

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1: Bueno, escuchar esta canción da ganas de abrir de una cerveza y en mi caso hacerme un cigarrillo.

Bueno, ¿qué os puedo contar de Carmen Posadas? Pues es una escritora hispano uruguaya, periodista, ha publicado novelas, ensayos, literatura infantil y alcanzó un gran reconocimiento al ganar el premio Planeta con la novela Pequeñas Infamias. Su obra ha sido traducida a numerosos idiomas y esta es una de las autoras más destacadas dentro de la literatura contemporánea en español. Por eso todos la conocemos. He buscado la biografía más cortita, pero vais a encontrar un montón de información de Carmen Posadas.

0: Hola Carmen, ¿qué tal? ¿Cómo estás? Carmen Posadas, todo un lujo para la cara oculta del Cierzo. Muchas gracias desde Radio May y desde Zaragoza. Carmen, eres una chica Peter Pan y es una pregunta doble. Bueno, muchas gracias por estar en la cara oculta del Cierzo. Y otra pregunta que les hago siempre: ¿eres una chica Rolling Stone o eres Beatles?
1: Hola Oscar, bueno, encantada de estar en tu programa y para contestar tu pregunta, si me considero una chica Peter Pan, lo he sido en otras épocas porque cuando vivía en Inglaterra, pues procuraba disfrazarme un poquito y me iba entre punk y hippie, pero sí, lo he sido en otras épocas. En cuanto a si soy de Rolex Stones o de Beatles, diré que he sido de Beatles casi toda mi vida, pero ahora me estoy volviendo muy de Rolling. Mira tú por dónde. Antes no me hacían tanta gracia, pero me parece que son unos genios, eran muy innovadores, cosa que nosotros no nos dábamos cuenta en ese momento, y además han sabido mantenerse unidos y siendo una, bueno, yo creo que es la banda de rock más longeva. Quizá haya alguna otra por ahí parecida, pero yo soy muy de Rolling.

0: Bueno, pues vamos, continuamos con la entrevista. Carmen, ¿crees que como les pasa a muchos músicos, que los escritores que pierden la rebeldía conforme nos vamos haciendo mayores, que nos cuesta más sacar esos personajes rebeldes y jóvenes, o no? No sé. Una pregunta que seguro que tú sabes por qué. ¿Por qué?
1: Interesante pregunta. Mira, yo no creo que a medida que uno va cumpliendo años los personajes se vuelvan menos rebeldes. A mí me interesa mucho la rebeldía porque es la forma de ir avanzando en la vida. Lo que sí es verdad es que a medida que vas cumpliendo años, esto le ocurre a todos los escritores, nosotros ya no somos testigos de nuestra época. Y si te fijas, todos los escritores, desde los más renombrados hasta los que no lo son tanto, lo que hacen es irse al pasado. Entonces, en vez de escribir sobre lo que está ocurriendo en la sociedad actual, pues escriben sobre lo que ocurre, que se me da igual, desde la Grecia clásica hasta entreguerras en el siglo XX. Pero claro, tanto en esas épocas como en el presente hay rebeldes, o sea que la rebeldía no se pierde, lo que se pierde es un poco el contacto con el mundo actual, y por eso todos nos vamos al pasado.

0: Carmen, tú, bueno, como hemos escuchado antes, empezaste a escribir muy, muy jovencita, pero dime, ¿hasta qué punto crees que tenemos que conservar esa parte de la infancia cuando escribimos o incluso cada día, cuando cerramos la puerta y salimos a la calle?
1: Es absolutamente fundamental mantener vivo el niño que fuimos por una razón muy sencilla, porque escribir es asombrarse de lo que uno ve alrededor. Y a medida que vas cumpliendo años, ya las cosas te sorprenden menos, a pesar de que ahora la actualidad está muy trepidante y todo es muy asombroso. Pero bueno, en general, a medida que cumples años, te sorprenden menos las cosas. Y si pierdes la curiosidad y si pierdes la capacidad de asombro, has perdido también la capacidad de conectar con el lector. O sea que yo hago un gran esfuerzo diario por mantener viva la niña que fui y la adolescente asombrada que también fui.
0: Oye, sí, nada, si entramos en el universo de Peter Pan, hay una cosa, los Capitán Tercio, los hemos tenido ahí, y son fácil de que los identificamos, pero las campanillas, ¿qué me puedes decir? ¿Dónde están? ¿O es verdad que nos quieren tanto hasta para tramar un asesinato?
1: Verdaderas campanillas son muy difíciles de identificar. El mundo está lleno de falsas campanillas, o sea, que van por ahí haciendo creer que son muy sensibles, que son muy inocentes, que son muy rebeldes, pero casi siempre se trata de una fachada. Yo tengo bastante buen ojo para descubrir campanillas, que por cierto, hay campanillas femeninas y campanillas masculinas, por suerte, ¿eh?

0: Carmen, sí, a ver, sí, siempre les digo a los autores que ya tienen tablas, ¿no? Danos un consejo. Y siempre me dicen, hay que leer. Pero yo quiero que nos digas cómo se enfrenta un autor, alguien de que ha ganado un premio Planeta, que su libro va a estar en las cápsulas del tiempo. ¿Cómo se enfrenta a la página en blanco?
1: Eterno se quiere ir, la soledad buscará vivir en mí, la vida tiene...
2: Yo tengo un método infalible para luchar contra el vértigo de la página en blanco, y es lo siguiente, te va a sonar como perogrullo, pero funciona muy bien. A escribir se empieza escribiendo. ¿Qué quiere decir esto? Quiere decir que tú te pones delante del ordenador, no se te ocurre nada, te pones nervioso, sales a correr, luego te tomas una cerveza, luego hablas con un amigo y sigues sin que se te ocurra nada. El truco está en sentarse y escribir. Y lo primero que sale te parecerá una porquería y digno de acabar en la papelera y qué horror, y me voy a tomar esa cerveza con los amigos y otra vez me voy a correr. Pero hay que seguir ahí sentado porque un momento dado se produce un clic mágico, que es cuando uno conecta con la historia que ya está dentro de tu cabeza. En realidad todos tenemos la novela ya en nuestra cabeza, lo que tienes que hacer es sacarla de ahí, y cuando conectas con esa historia que ya está dentro, a partir de ahí empiezas a tirar del hilo y la historia se escribe sola. Parece magia, pero no es magia, es literatura.
3: Bueno, continuamos en La cara oculta del Fierfo, vuestro programa de cine, música y literatura. Y encantadísimos de estos minutos, conocimos a Carmen Posadas en Lloret Negre, el festival de novela negra más importante de Cataluña. Y bueno, y ha sido tan maja que nos ha concedido en esta entrevista. Continuamos.
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0: Magic. Bueno, vamos a continuar. ¿Por qué? Porque si no... Es que no tengo tiempo para todas las cosas que... Estaríamos con Carmen. Yo creo de que podríamos estar eternamente con preguntas y ellas tan majas que no las daría. Pero bueno, hay que... Que la radio no me deja y luego si veis que los podcasts son muy largos, no los escucháis. Entonces, vale. Bueno, este es el juego Pregunta Trampa que antes os he comentado, porque ahora en todas las entrevistas que hacen en la tele y en la radio meten algo de juego y se me ha ocurrido esto. He abierto un libro de Carmen, he puesto el dedo sobre un párrafo y luego me he puesto las gafas, o sea que no ha habido trampa. Y dice el párrafo: y hablando de postres, aquí van mis dos trucos secretos de la semana, que esta vez tratan de los sorbetes y los helados. Pero antes, acuérdate de lo que te he dicho. Cuida más tu caligrafía, querido Reich. Por cierto, no estarás pensando en hacer algún chantaje a Teldi, ¿verdad? Hay que tener cuidado con esas cosas. Si no es mucha indiscreción, me gustaría que me contaras qué te propones. ¿Somos amigos? ¿No? Bueno, ahora es... Yo creo que lo ha reconocido.
1: Bueno, lo he reconocido porque es de pequeñas infamias, pero soy absolutamente incapaz de continuar. Date cuenta que he escrito como 40 libros. O sea, mi memoria ya es una calamidad. Pero sí es de pequeñas infamias, eso seguro. Bueno, seguro que la frase está tomada de pequeñas infamias, porque hablas de personajes que reconozco y también porque habla de sorbetes y helados. Y esta novela trata de un cocinero que se queda encerrado en una cámara frigorífica y muere ahí, y hay que averiguar por qué y quién es el responsable y quién es el culpable. Pero no me preguntes cómo continúa la frase, porque lo escribí hace 30 años y además he escrito 40 libros, entonces ya es muy, muy difícil que me acuerde de una sola frase. Pero pequeñas infamias es seguro. 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
1: Sí, rock and roll. Soy muy fan de Elvis. Bueno, muchas gracias por esta entrevista, que además me has hecho preguntas que nadie me había hecho antes, con lo cual me quedo muy contenta, porque si no tengo la sensación de que me repito como un loro. Así que encantada de haber charlado y espero que nos volvamos a ver en alguna otra ocasión. ¡Viva!

Mi vida por un caballo, decían. Yo diría, mi vida por un caramelo. Voy a poneros los audios en directo. Tendré que quitar la música de fondo. Y, o sea, son los audios que grabé con los compañeros. Vamos a ver qué tal queda.

0: Bueno, empieza por Rufino Creus, ¿vale? Y os lo pongo tal como se grabó, ¿vale? En un intermedio entre las sesiones que se hacían. Esto creo que fue el sábado, el día sábado del festival, en mayo, no recuerdo el día.
1: Hola, ¿qué tal, Rufino? Muchas gracias también por participar. Estamos en el Festival Lloret Negro. Ya he conocido algo de esta novela tuya de 100 cafés y un carajillo. Me has contado de que son muchas historias, todas contadas desde un señor que está en un bar y que ya ha llegado a su vejez y está. Pero cuéntame el trasfondo de esas aventuras.
2: A ver, son todas diferentes, ¿vale? Igual que la variedad de vecinos que poblaban aquel barrio, un barrio humilde de una ciudad que abrió, bueno, que recibió con los brazos abiertos a gente que vino del sur. Hay diferentes protagonistas o personajes, algunos difíciles de olvidar y otros que no, o sea, que mejor estar lejos de él. Entonces hablaban de lo que es para este señor mayor, que regentó un bar durante 55 años, lo que suponía, o querían pues, con un poco de dedicatoria a esos personajes que poblaron aquel bar. Uno era, pues yo qué sé, puede ser el típico kinky de los años 80, otro puede ser pues aquella señora mayor que solo vivía con la compañía de 63 gatos, otro pues podría ser el típico que estaba enganchado a las máquinas de... En fin, 101 relatos que todos son diferentes.
1: ¿Cuántos hay que es un personaje real? ¿Hay alguno o se puede todo...?
2: Personaje como tal no hay ninguno. Tramas sí. Tramas hay como unas 15 o entre 15 y 16 que sí que son basados realmente en lo que es el barrio y la forma en que se vivía en el barrio en los años 70 y 80 sobre todo.
1: ¿Cómo? Compañero, en Octubre Negro, ¿qué expectativas tienes para seguir trabajando? ¿Tienes algún proyecto nuevo?
2: Sí, evidentemente. Ahora estoy enfrascado con una novela, porque esto es mi primera novela, porque lo que realmente Cien Cafés y un Carajillo son relatos cortos. Y estoy ahora metido en una novela ambientada en la zona del Montseny, en la época de los del franquismo puro, en los años 40, entre el 45 y 50, de una madre y una hija que están regentando un camping, uno de los primeros campings del país, un camping austero, y ahí pues bueno, hay diferentes historias, diferentes personajes secundarios que hacen...
1: ¿No?
2: ¿Perdona?
1: ¿También un poco parecida así, la temática de ir contando historias?
2: No, es completamente diferente.
1: Pasan cosas, pero es una...
2: Sí, es una novela, no, o sea, es novelada con su estructura y no tiene nada que ver con Cien Cafés y un Carajillo, ¿no?
1: Bueno, nos hemos juntado muchos de Octubre Negro y van a ser un poco rápidas. Vais a tener los enlaces a la compra de todos los libros. Hemos estado hablando con Rufino Creus y su libro 100 cafés y un carajillo. Ahora vamos a pasar con Juan Francisco Marcos Atorre y su libro Expediente Isla. Háblanos primero un poco. Hola, ¿qué tal?
3: Hola, ¿qué tal? Encantado de estar con vosotros. Sí.
1: Háblanos un poco primero de tu libro, de la sinopsis y cuéntame qué te atrae de la novela negra.
3: Pues, a ver, principalmente es un thriller con tintes de novela negra, tiene hasta un puntito incluso de terror. Se trata de una investigación del FBI en la isla de Martha's Vineyard, que es donde rodaron Tiburón, en Nueva Inglaterra, y él tiene que ir a investigar un caso de asesinatos en serie que guarda en relación con algo que le pasó a él de pequeño en esa isla cuando veraneaba con sus padres. Entonces se van a tanto él como su compañero y el grupo de agentes del FBI que él coordina, se van a encontrar con un caso rocambolesco que no van a saber ni por dónde abordarlo, de tan raro y tanta cosa que se les escapa la lógica de lo que es un equipo de élite como es el FBI.
1: Tú has sido pues ¿te has centrado en la novela negra de siempre o...?
3: No, tengo... La primera que publiqué es una novela de terror ambientada a finales del siglo XIX entre Inglaterra y Europa Central. No tiene nada que ver con esta. Ya te digo, aquella es mucho, mucho más centrada sobre todo en tema de mitología celta, tema de demonios...
1: ¿Sería novelada?
3: Sí, sí, sí. Sí, es novela, pero ya te digo, pero terror. El Códice del Averno. El Códice del Averno.
1: Vale. Cuéntanos la experiencia por ahora con la editorial, con Octubre Negro, y expectativas y algún proyecto que tengas entre manos.
3: Pues nada, de momento muy bien, muy contento con ellos. De hecho, aquí estoy, gracias al contacto que me pasaron ellos. Pude estar el año pasado en la Feria del Libro de Madrid con la misma novela, con Expediente Isla, firmando. O sea que de momento muy bien, muy bien, muy
1: bueno.
3: Proyectos, estoy ahora mismo enfrascado en una tercera novela, mucho más ambiciosa, mucho más extensa, con mucha retrospección. No, le doy un... A ver, hay una investigación de fondo, porque la investigación se centra en la CIA, con la Europol, pero ya tiene un poco más de tinte de aventuras. Entonces ahí me he querido salir un poquito, pero sí, sin perder la línea.
1: Tenemos un thriller sin tanta sangre y sin...
3: Exactamente.
1: Bueno, Juan Francisco, como os decía, Marcos Satorre y Expediente Isla. Volveremos a contactar con él cuando tenga este libro ya y muchas gracias por estar.
3: Muchas gracias a vosotros, encantado.
1: Y ahora tenemos a Carles Viñallonga, que te he apuntado el nombre varias veces, y su novela es Muerte con Fecha. Ya este título ya nos da la intención de que hay asesinatos y es investigación policial o es cuéntanos un poco.
4: No, es un thriller con algún tinte psicológico basado en un novelista de mucho éxito que de repente se bloquea y para conseguir su nuevo bestseller se le ocurre la macabra idea de ponerse en peligro de muerte para sentir la adrenalina pura para poder después escribir. Y a partir de ahí suceden unos cambios en su vida que le hacen replantearse lo que acaba de hacer, porque él acaba contratando a un sicario para que en una fecha determinada le mate, y en el tiempo de espera él espera escribir su gran bestseller, ¿no? Y ser recordado para siempre.
1: Las cosas como él piensa, ¿no?
4: No salen como él piensa, las cosas cambian y entonces ahí está el drama de la historia.
1: Os recuerdo, Muerte con Fecha. Este festival, Llores Negro, que va a representar un siguiente paso.
4: Bueno, la verdad es que es un sitio muy es ideal para poder aprender, contactar con compañeros que escriben, aprender de los grandes, porque aquí ha venido escritores de mucho prestigio y que te dan claves, te dan ideas, y la verdad es que cuando los escuchas a mí se me está encendiendo ya la imaginación para escribir según qué cosas más, ¿no? Te da muchos ánimos,
1: algo más que fans.
4: Sí.
1: ¿Y proyectos? Dinos, por favor.
4: Sí, bueno, Muerte con Fecha es mi segunda novela. La primera la pude autopublicar y la escribí en catalán, que es mi idioma materno. A pesar de ello fue nominada para un premio Talento. Entonces eso me dio mucho ánimo para volver a escribir. He escrito ahora con Octubre Negro, que para mí fue un espaldarazo importante el que una editorial tradicional confiara en mí. Y ahora, pues la siguiente, tengo otro thriller, continuación de la primera novela, ya en marcha y en fase ya acabada. Es una novela histórica que me ha costado un año entero de preparación y a ver cómo...
1: O sea, te estás dedicando casi ¿no?
4: Exclusivamente.
1: Tenemos la misma edad, ¿vale?
4: Sí.
1: Estamos jubilados.
4: Sí.
1: ¿No?
4: Sí. Es que la jubilación me ha dado el tiempo. Yo no lo que tenía, tenía la ilusión.
1: Lo que digo,
4: pero...
1: yo a veces, igual que existió la generación del 28, del 98, ¿no?
4: Sí.
1: Nosotros somos la generación del COVID. ¿Por qué? Porque nos planteamos ya que...
4: Sí.
1: Que había tiempo y podíamos...
4: Exactamente, escribir. Exactamente. Yo, pues mira, siempre tenía... Bueno, he sido un lector voraz y quizá eso da que luego tú quieres contar tus propias historias y la jubilación me ha dado el tiempo y el tiempo es un regalo, ¿no? Porque así puedes...
1: Correr, reloj no para.
4: Exacto, y queremos aprovecharlo, sí, para contar nuestras propias historias.
1: Bueno, pues esa tercera novela que será continua de la primera, que me has dicho el título.
4: El primero era Visions de Calendari, era en catalán.
1: Sí. ¿Sí?
4: Visions de Calendari es una novela muy curiosa porque he hecho como tres relatos de los mismos personajes y el personaje principal es está inspirado en una exalumna mía, porque yo fui maestro y era una niña que tuve que la verdad es que era muy muy altruista, se dedicaba, me ayudó mucho con un compañero de educación especial y pensé en esta persona para hacer un personaje muy altruista que no es ni policía ni nada y se involucra,
1: una especie de homenaje
4: a ella. Sí, es un personaje muy curioso y bueno, tiene algo de sobrenatural porque esta persona pues tiene visiones y con ellas consigue ayudar a resolver casos.
1: Bueno, pues como os decía antes, en iVoox, en La Cara Oculta, va a haber enlaces para conocer todos los libros y esperamos pronto, Carles, que una entrevista un poco más extensa y cuando tengas
4: ese libro. Estoy encantado de...
1: Y bueno, y compañeros de editorial, que muchas gracias.
4: A ti, muchas gracias.
1: Vale, ya estamos todos, ¿no?
5: No, falta Conchi.
1: Vale,
5: falta
1: Conchi.
0: Bueno, cuando se grabó esto, todos formábamos parte de la editorial Octubre Negro junto con Atlantis. Tengo que deciros que ahora mismo, realizando este programa, nos hemos enterado que la editorial que no va a seguir funcionando, problemas que han tenido ellos. Entonces, nuestros libros no van a estar en su catálogo ni en los sitios habituales. Por eso os quiero comentar de que todos los interesados en estos libros, igual que en el mío, que nunca os comento, El placer de la vida o mi último libro, Letras de sangre, si alguien los quiere, no estarán en la Casa del Libro, en otros sitios, y tardarán en volverse a ver en Amazon. Entonces, si alguien lo quiere, se lo mandaremos al autor dedicado y con muchas ganas de que os guste. Nos falta aún la entrevista de Marta, que la pongo a continuación. Nada, y solo quería comentaros esto para que no haya, y estoy seguro que todos estos autores volverán a estar en buenas editoriales, pero esto ha sido un pequeño traspiés que lo superaremos.

0: Bueno, continuamos con Martha Krauss y como os he dicho antes, esto se grabó en directo, había muchísima gente en el festival. Disculpar por el sonido de fondo.
1: Hola Marta, muchas gracias por participar en la cara oculta de Cierzo. Quiero que nos cuentes así en plan breve algo de tu libro y te haremos un par de preguntas.
2: Hola, buenas. Mira, mi libro se titula Sangre, sudor y vino. El

0: ¿Qué te gustaría dejar?
1: Bueno, me encanta tipos de festivales porque, bueno, aprendes muchísimas cosas, hay tertulias muy interesantes, conferencias también muy interesantes, conoces gente. Y es un poco también un poco para abrir lo que es la novela negra, dijéramos, al sector, ¿no? Al lector, porque el lector no lee mucha novela policíaca, lee mucho tipo de novelas, pero a veces la novela negra queda un poco de incomprendida, queda un poco, no es tan comercial quizás.
0: ¿Te ves escribiendo otro género diferente o eres de thriller y de novela negra? Porque me has dicho que es más thriller lo tuyo, ¿no?
1: Sí, bueno, sí, a mí me gusta, es lo que más me gusta, me cuesta mucho el otro tipo de novela, no me imagino, quizás a lo mejor algún día sí, pero prácticamente todo lo que tengo de planteamientos, ideas, etcétera, son de, o sea, novela tipo policíaca o novela negra o novela psicológico, un tipo así.
0: Bueno, muchas gracias. Pronto esperamos verte de nuevo con otra novela y que estés en la cara oculta.
1: Perfecto, muchas gracias a ti.
0: Gracias. A ver. Bueno, pues vamos a acabar esta serie de preguntas de compañeros de Octubre Negro y Atlantis. Volveremos a tenerlos todos cuando vuelvan a publicar. Y para acabar, tenemos a Concha Mateo Gracia y nos va a hablar de Una flor morada, su última publicación. Y le estaba preguntando, cuando empezaste con este libro, cuéntanos un poco de la trama. Y cuando empezaste con él, ¿ya sabías que iba a ser una novela negra desde el principio? ¿Qué te atrae de la novela negra?
2: Mira, esta novela es de ficción histórica. Sale de un relato, de un curso de estrategias narrativas, en la que nos habían dado unas pautas para hacer un relato, que era una familia de los años 30, que el padre tiene un accidente laboral, pierde una mano, tenían tres hijas y la pequeña cae enferma en esa situación. Entonces yo de ahí saco un relato que en la escuela tiene mucha aceptación, yo le cojo cariño a los personajes, en su momento considero que lo voy a alargar, que no van a ser 4 folios, sino que voy a hacer uno de 15, 20... En esos momentos, cuando yo lo estaba
0: todavía
2: alargando...
0: No iba a ser novela negra.
2: No, iba a ser un relato. Y un relato largo porque yo los había cogido cariño y yo no quería desprenderme de esos personajes, de alguna manera. Entonces, muere Almudena Grandes. Yo estaba leyendo Inés y la Alegría. Y pensé por un momento que si sus personajes y los míos hubieran coincidido en un mundo real, pues que hubieran sido coetáneos, ¿no? Ella nombra a Dolores Ibarruri y tal, yo los míos eran totalmente de ficción, pero podrían haber coincidido. Entonces pienso que, bueno, ella muerta a mí me gustaba mucho como escritora y pensé que ya no me quedaba en un relato, iba a hacer una novela. Y lo primero que tenía que hacer era documentarme de esa época, ese ambiente y elegir, ¿no? Entonces me encuentro con una cosa que me llamó mucho la atención, que era el paso de la fiesta del libro a la feria del libro. Me encuentro con la cantidad de manifestaciones que hubo de las mujeres, los logros que consiguieron las mujeres con su lucha, y pensé que me iba a decantar por ahí, ¿no? Estas hijas iban a vivir o nos iban a hacer vivir esa historia,
0: a tocar la desigualdad.
2: Sí, de alguna manera. La novela empieza en un pueblo donde vivían. Una de las hijas, que el novio era anarquista y tal, va a la capital, va a Madrid, y a partir de ahí empiezan pues toda su actividad política, toda su actividad docente también, esta o que te comentaba de la fiesta del libro a la feria del libro, la situación de la mujer básicamente y cómo va evolucionando y cómo también la van en cierta manera yo considero utilizando.
0: Oye, del festival, ¿te esperabas estar en un festival, tener tus libros y hace unos años tú te hubieras visto aquí? Porque me ha pasado a mí, yo nunca lo planeé. ¿Tú sí que tenías en la cabeza de que ibas a ser escritora y estar en...
2: Mira,
0: y estar junto a
2: esa gente, ¿no? Yo la primera novela la publiqué hace 3 años. He ido a ferias y demás, pero en un festival como este no. Pero es que esta novela, todo lo que te he explicado de este

0: proceso que es un tanto inusual, sin prepararlo, sin esperarlo, pues yo ahora no la pensaba publicar. Yo la tenía registrada en el 2003, empezada en el 21, registrada en el 23. En el 24 solicité un informe lector.
1: Somos la generación del COVID, de los escritores.
0: Sí, igual más o menos.
1: La del 28, la del 98, tal,
0: sí,
1: otros.
0: Sí, los del COVID. Bueno, y pedí ese informe lector por tener... porque todos los tres lectores que yo había buscado me decían que era buena, pero yo no me la acababa de creer, ¿no? Y busqué un informe en la agencia Sandra Bruna, que no es una persona, sino un equipo, quien te hace desde muchos puntos de vista. Me hicieron un informe muy bueno, con unos puntos a mejorar que mejoré. O sea, lo hice yo sola porque después trabajar con ellos era muy caro, ¿no? Y porque tampoco pensaba publicarla. Y la he tenido desde el 24 hasta ahora, queda en un cajón. La presenté al concurso Daga Negra de Chiripa.
1: Historia. Uh-huh. ¿Y finalista?
0: He sido finalista con Accesi. Entonces me dijeron, ya me vine de Madrid el día de los premios, sabiendo que me publicaban. Y desde esto que fue el 26 de febrero hasta ahora, no ha sido todo pues muy emocionante.
1: Bueno, Concha, muchas gracias. Te esperamos con más libros en La cara oculta del Cierzo y, como os decía, Radio Mayo en el 102.8 de la FM para Zaragoza. Un abrazo y muchas gracias.
0: Muchas gracias a ti.
2: Bueno, continuamos con la sección de Idoia Hernández sobre Peter Pan, que os va a encantar, y acabaremos ya con la entrevista a Ulises Bertolo en la sección Yo vine a hablar de mi libro. Muchas gracias a estos cinco autores y compañeros. Éramos más de Octubre Negro, pero bueno, pero cuestiones de tiempo de no encontrarnos. Solamente pude grabar con estos cinco. Me hubiera gustado mucho más, pero tampoco podemos alargar el programa. Así que nada, que lo dicho, tendréis enlaces, ¿vale?, para contactar con ellos y estos estupendos libros. Continuamos La cara oculta del Cierzo.

0: bueno, os puedo contar del festival que lo más cinematográfico seguramente fue una ceremonia de una hermandad secreta, que fue tan secreta que no nos enteramos Tito y yo de lugar y llegamos tarde, pero fue una ceremonia auténtica con capas que luego os contaré. Y porque pasamos a escuchar a nuestra colaboradora Idoia Hernández.
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2: Vamos alla sección de cine.
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2: Como siempre, nuestra colaboradora estrella, que digo yo, Idoia Hernández,
1: ci provo gusto.
2: Nos ha hecho un reportaje muy bueno sobre Peter Pan.
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2: Peter Pan está relacionado con un montón de cosas, ¿no? Y ella nos lo va a desmenuzar. Comentando sobre Idoia, os diría que, bueno, aparte de ser una ejecutiva, una empresa internacional, ¿no? Una multinacional.
1: Correcto.
2: Es creadora de contenidos y en Cultura Sin Par. Tienes varias secciones, hace una muy bonita donde nos trae una canción con un vídeo con letra en castellano y tenemos que sacar un mini relato de estos de 25 palabras y es un ejercicio muy bueno. Algo tiene otra sección que es
1: Vida, una
2: series inolvidables de la televisión y nos hace volver a cuando estábamos ahí desde la televisión en blanco y negro a las más actuales y que nos descubre y nos hace valoración. Ya lo veis, estamos escuchando Rock Cocodrilo.
1: Persone serie, voi.
2: Un libro que lleva oculto dentro de su prima un reloj. Y vamos a ver qué nos cuenta de todo esto. Idoia Hernández.
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3: queridos oyentes, la verdad que estoy encantada de volver a compartir con vosotros estos momentos maravillosos, la verdad, ¿no? Gracias a la generosidad y genialidad de Oscar Brit, que en esta ocasión me decía, oído, ya podíamos hablar de la figura de Peter Pan, ¿no? Y su trascendencia en el cine. Me parece una idea magnífica, que es un tema apasionante, ¿no? Que tuvo comienzo en 1953, sin duda con el clásico de Walt Disney, ese largometraje animado, ¿no? Que sin duda, no sé si estaréis de acuerdo conmigo, pero cimentó esa imagen visual y ese imaginario colectivo del personaje, porque no hay que olvidar que en la obra de teatro que creó J.M. Barrie, en la cual está basada Peter Pan, pues el personaje no vestía de verde, vestía de color caoba y con hojas, ¿no? Entonces, sin embargo, Walt Disney creó esa imagen y no podemos separar a Peter Pan del color verde. Es muy curioso saber que Walt Disney, cuando él era niño, ¿no?, pues participó en una obra de teatro escolar en la que tuvo pues una oportunidad de interpretar el papel protagonista de Peter Pan, ¿no? Se dice que ese momento sin duda marcó esa profunda fascinación por el personaje y por su historia. Y aparte del clásico de Disney, pues bueno, quería compartir con vosotros algunas anécdotas de algunas películas posteriores, ¿no? Sin duda, pues una de mis favoritas es la de 1991, Hook, dirigida por nada más y nada menos que el mago de del cine, ¿no? Steven Spielberg. Esta película sin duda fue un taquillazo, ¿no? Porque no sé si recordaréis, pero reimaginaba la historia tradicional de Peter Pan, mostrando a un Peter Pan que había crecido, ¿no? Y que había olvidado esos días en el país de nunca jamás, debiendo regresar para salvar a sus hijos, ¿no? Y la película pues tiene muchas anécdotas del rodaje, pero mira, una de ellas es sin duda que la gran actriz Maggie Smith, una gran actriz, pues interpretó a la abuela de Wendy, ¿no? En la película el personaje tenía supuestamente 92 años, pero sin embargo en la vida real pues la actriz tan solo tenía 56 años, o sea que imaginad pues todo ese proceso complejo de maquillaje para lograr una apariencia completa, ¿no?, de anciana. Es también súper curioso saber el origen, el meollo del guión de la película, que cambiaba y transformaba la historia original. Tuvo que ver con el hijo del guionista, ¿no?, de James V. Hart, porque una noche su hijo pues no quería irse a dormir, ¿no?, y le preguntó a su padre algo así como: papá, ¿qué pasaría si Peter Pan hubiera crecido?, ¿no? Y en eso se basa la película, precisamente. En la película también aparecían varias estrellas, ¿no?, que si volvéis a visionar la película, bueno, pues vais a reconocer a un Phil Collins, nada más y nada menos, como el inspector de policía. O imaginad a George Lucas y Carrie Fisher como una pareja que se besaba en un puente, ¿no? Y también otra figura clave en la película pues era Dustin Hoffman, ¿no?, que interpretaba a Hook, que se involucró pues un montón en el proyecto, ¿no?, porque tres de sus hijos participaron en el rodaje. Uno de los hijos era el joven Peter Pan en la escena teatral, otro interpretaba a Jane en la misma obra, y el tercer hijo pues como un jugador en un partido de béisbol, ¿no? Una de las anécdotas así más conocidas también del rodaje de la película, sin duda, la malísima relación entre el director Spielberg y Julia Roberts, que interpretaba a Campanilla, ¿no? Su relación fue complicada, sin duda, en el set de rodaje, hasta tal punto que a Julia Roberts le pusieron un apodo bastante irónico, que era Campanilla del Infierno, ¿no? Bueno, esta anécdota tiene su gracia, la verdad, o a mí por lo menos me lo parece, ¿no? Y bueno, este taquillazo, sin embargo, tiene también otra anécdota muy curiosa, que es que a Spielberg realmente no le gustó el resultado final, ¿no?, en la película. Sin embargo, cuando falleció tristemente Robin Williams, pues el director cambiaría de opinión, ¿no? Confesaría que estaba muy contento de haber rodado esta película, porque sin duda, gracias a ella, pues conoció a Robin Williams y se hicieron grandes amigos. Y esta es una anécdota que a mí me emociona, ¿no?, y me parece súper entrañable del cine, ¿no?, que al final mezcla lo laboral y lo humano, ¿no? Y hay otra película también preciosa del año 2003 que se llamaba Peter Pan, la gran aventura. Esta versión sin duda pues fue muy aclamada, pues sobre todo por la fidelidad al espíritu original de la obra, ¿no?, y sobre todo también por un impresionante despliegue visual. En esta película Peter Pan era interpretado por el actor Jeremy Sumpter, ¿no?, que durante todo el rodaje, imaginad, creció 20 centímetros, pasando de 1,52 a 1,72, y debido a ese estirón, pues la ventana de la guardería de los Darling tuvo que ser reconstruida 4 veces, porque el actor no dejaba de golpearse la cabeza una y otra vez al entrar y salir. Además se cuenta, ¿no?, que el actor Jeremy pues también tuvo que entrenar durante 7 meses con un arnés para perfeccionar todos esos movimientos y controlar su cuerpo en el aire, ¿no?, antes de empezar a rodar todas las escenas del vuelo de Peter Pan. Inicialmente también se había planteado que Campanilla pues iba a ser creada completamente por el ordenador, pero se hizo una prueba, ¿no?, a la actriz Ludivine Sagnier, y bueno, pues les sorprendió muchísimo la fuerza expresiva de esta actriz, que finalmente pues fue quien interpretó a Campanilla en esta gran versión, ¿no? Y aunque esta versión dirigida por J.P. Hogan es pues muy querida por el público y a mí personalmente me gusta mucho también, pues irónicamente, algo que me cuesta un poquito entender, ¿no?, pues fue todo un fracaso, ¿no?, en taquilla y supuso pues una pérdida para los estudios. Es una de esas ironías de la vida, ¿no? Si damos un salto en el tiempo, queridos oyentes, pues también nos encontramos en el año 2023, bastante próximo ahora, la actualidad, otra nueva versión, ¿no?, de la figura de Peter Pan, que se llamaba Peter Pan y Wendy. Y bueno, pues es la adaptación más moderna, ¿no?, de Disney, que sin duda pues modernizaba pues la historia clásica, ¿no?, dirigida por David Lowery. Y Hook era interpretado por Jude Law, y se cuenta que asustaba muchísimo a los niños durante todo el rodaje con su caracterización de Hook. Y al final del rodaje, pues el último día les invitó a todos, les regaló a todos helado para compensar esos sustos que les había dado. Y bueno, a mí me parece también súper interesante, ¿no?, que en esta versión, a diferencia sin duda de otras versiones, pues la película ahondaba en cuál era el motivo por el cual Garfio y Peter Pan se odiaban, ¿no? Todo tenía que ver con el pasado, ¿no?, porque se revelaba que Garfio había sido el mejor amigo de Peter Pan y también el primer niño perdido, ¿no? Y esta visión pues fue una novedad, ¿no?, respecto a las anteriores versiones. Y si algo me gustaba a mí de esta versión, como decía antes, pues era la fidelidad a la obra clásica, ¿no? Porque en esta película se respetó una frase que era icónica en la obra de J.M. Barrie, ¿no?, que era la famosísima frase: morir sería una aventura tremendamente grande, ¿no? Se respetó y fue una cita directa de la obra, ¿no? Yo creo que eso fue súper acertado. Esta película se estrenaría en el 70 aniversario, ¿no?, del clásico animado original de Disney de 1953. Pero la figura de Peter Pan tampoco se puede olvidar que está unida al síndrome de Peter Pan, ¿no?, que es ese síndrome emocional de las personas que no son capaces de aceptar las responsabilidades y a las que les cuesta enormemente madurar. Y el cine también ha tratado muchísimo ese tema del síndrome de Peter Pan, que está completamente unido al personaje, ¿no? Vamos a recordar dos películas, ¿verdad?, ya más modernas, que tienen que ver con el síndrome de Peter Pan. La primera de ellas es una película que a mí me encanta, que se llama Descubriendo Nunca Jamás, del año 2004, ¿no?, que mostraba al autor J.M. Barrie, al creador de Peter Pan, interpretado por Johnny Depp, en esa lucha personal, ¿no?, para mantener viva la fantasía frente a las presiones del mundo moderno. Esta película, aunque es preciosa, la verdad que estuvo a punto de no realizarse, porque más de 50 directores rechazaron el proyecto antes de que Mark Foster aceptara dirigirla. Es súper curioso que inicialmente se pensaba que el personaje iba a ser interpretado por Jim Carrey, pero finalmente pues Johnny Depp interpretó a J.M. Barry y tuvo que adoptar pues ese acento escocés que a veces nos cuesta tanto entender, ¿verdad?, para dar vida a J.M. Barry, un papel que también le dio muchísimo lucimiento en la adaptación del personaje en el teatro musical, ¿no? Y en cuanto a esta película, bueno, pues también es muy curioso saber que el director, ¿verdad?, de la película hizo un breve cameo, ¿no?, en la pantalla, y que en un momento de la película pues aparecía, ¿no?, como uno de los trabajadores del teatro durante la escena en la que J.M. Barry pues visitaba la sala del vestuario. La verdad que hay otra película también súper curiosa que os recomiendo que veáis, que se llama pues Baja de Paternidad, del año 2025, muy reciente, muy cercana a nosotros, ¿no? Y en esta historia dramática pues se narraba esa inmadurez de un padre que no asumía sus responsabilidades, lo cual obligaba a su hija a madurar antes de tiempo, ¿no? Fue muy curioso que el protagonista, que hacía de padre, Luca Marinelli, pues era pareja de la directora, Alyssa Young, de la actriz, ¿no?, en su ópera prima. Y bueno, pues el actor sin duda declaró que había sido complicado rodar a las órdenes de su pareja, ¿no?, pues porque no había un lugar donde esconderse, ya que su pareja le conocía profundamente. No me gustaría estar en su pellejo. Y bueno, para interpretar a Leo, la hija, ¿verdad?, del padre, pues se tardaron meses, ¿no?, en conseguir a la actriz, ¿no? Finalmente se seleccionó a Julie Graben-Herrick, que tuvo muchísimo éxito, una intérprete que no había tenido ninguna experiencia previa, pero cuya fisicidad se encajaba con esa visión cruda que buscaba la directora, porque la película de destacaba, ¿no?, por ser una colaboración entre Italia y Alemania, ¿no?, fusionando por un lado los idílicos paisajes de Italia y luego también ese trasfondo emocional germano, ¿no? La directora sin duda pues se apoyó muchísimo en las expresiones físicas de los personajes, en sus miradas, ¿no?, evitando en cierto modo también un exceso de diálogos, ¿no?, para que el espectador pues sintiese sin duda la rabia y la tensión contenida entre un padre inmaduro y una hija a la que realmente pues esa inmadurez de su padre le destroza la vida y le puede hacer muchísimo daño, ¿no? La verdad que si pensamos un poco en una conclusión acerca de la importancia de Peter Pan, yo creo que es un personaje muy importante en la historia del cine, ya que, bueno, por un lado consolidó el género de la fantasía, pero también popularizó pues una temática o una narrativa que tenía que ver con el valor de la imaginación, de la creatividad, imaginación el poder, ¿verdad? Y el miedo a madurar, porque desde luego este paso de la infancia o de la adolescencia a la madurez, para algunas personas puede ser un auténtico trauma, ¿no? La obra de J.M. Barry pues sin duda ha permitido a un montón de grandes directores reinterpretar la historia original de J.M. Barry, adaptándola a distintas épocas, ¿no?, pero manteniendo siempre vivo y siempre vigente al personaje. Bueno, espero que hayáis disfrutado tantísimo como yo, que ha sido un auténtico placer, como siempre. Os mando un gran abrazo y un hasta pronto.
4: Bueno, Itoya, muchísimas gracias.
0: Acabamos la tercera temporada, pero con muchas ganas de llegar en septiembre y volver a tocar temas desde nuestra ilusión, porque no somos intrusistas en la radio, pero sí aficionados, ¿verdad? Oye, ¿y de dónde te viene tanta afición al cine y sobre todo a esa sección tan buena que tienes en Cultura Sin Par sobre series que nos dejas con la boca abierta muchas veces?
3: Pues muchísimas gracias, Oscar, por hacerme una pregunta tan interesante, ¿no? Y desde mi humilde punto de vista tan profunda. La verdad que yo creo que casi todo en las personas empieza en la infancia, ¿no? Y si yo asocio mi infancia, que yo vivía en Pamplona cuando era niña, pues recuerdo esos momentos en los que yo con mi padre y mis hermanos íbamos al cine con mis primos, ¿no? Navarros, por ejemplo, a ver Bambi o Marcelino, Pan y Vino. Tengo esos recuerdos grabados en la memoria a fuego, ¿no? Y realmente mi padre ha sido siempre un gran cinéfilo y yo creo que los hijos muchas veces consciente o inconscientemente pues imitamos a los padres, ¿no? Cuando es algo que nos llena es maravilloso imitarles, ¿no? Y realmente yo siempre he tenido esta afición por el cine desde niña. Ahora, fijaos, todavía voy a ver a mi padre que tiene 84 años. A veces está él viendo una película en la televisión y bueno, pues él me pregunta qué opino yo. Seguimos haciendo listas de nuestros top 10, nuestros top 20, de nuestras películas favoritas de la historia del cine, que yo creo que es un ejercicio maravilloso para compartir con los demás. ¿Por qué? Porque muchas veces coincides, pero otras veces no coincides. Realmente es algo bastante subjetivo en algunos casos, pero realmente es un motivo de encuentro, de diálogo, de debate, ¿verdad? Y bueno, solo decir que aparte de esa afición que yo creo que me viene de mi padre, ¿no? Pues realmente yo creo que en mi generación, que yo soy del año 1972, sin duda pues fuimos unos privilegiados porque todos veíamos las mismas cadenas, ¿no? La 1, la 2. Acordaos de esas películas del sábado por la tarde, ¿no? De la sesión de sábado tarde. Esas películas de Tarzán, de Esther Williams, La Sirena de Hollywood, La Clave. Realmente la televisión era un pegamento, un motivo, ¿no?, de compartir y de unir a distintas generaciones. Veíamos juntos la televisión, abuelos, padres, nietos. Sin embargo, hoy en día, pues no es así. Con tantas plataformas como HBO, Netflix, Amazon Prime, hay personas que pueden permitirse el pagar una afición y poder acceder a determinadas películas o series, pero hay otras personas, ¿verdad?, que no son tan privilegiadas porque el mundo está bastante mal repartido y realmente no pueden acceder a esas películas ni a esas series, y ya no es un motivo de debate y de unión entre las personas.
0: Bueno, aparte de cinéfila, también eres una gran aficionada a la música, y es que te gusta, yo sé que desde lo más clásico al pop, al rock, al blues, y esa otra sección que nos haces, que nos traes siempre canciones con una letra que podría ser, bueno, son letras que no te dejan ni indiferente, y donde sacamos un mini relato de 25 palabras. Cuéntanos un poco cómo se te ocurrió la música y buscar en esa letra algo interior para estos relatos que os digo a todos, tenéis que buscar porque son estupendos.
3: Es Oscar, ¿no?, por preguntarme pues por una gran afición que tengo, que es la música, y todo la verdad que procede de un accidente que tuve de niña, ¿no? Porque en el fondo mis padres querían que yo fuese a ballet, en el conservatorio de la prueba me caí y entonces, bueno, no me cogieron a ballet, pero sí me apuntaron a solfeo. Luego estudié guitarra hasta quinto de guitarra clásica, estudié 2 años de coro y siempre, pues a lo largo de mi vida, la verdad que he estado cantando en varios coros, ¿no? Con lo cual puedo decir, sin dudarlo, que la música me constituye, ¿no? Y que ha cambiado mi manera de ver la vida y la visión que tengo del mundo. Entonces, bueno, agradecer también muchísimo a Miguel Alcaide que, sabiendo esa pasión que tengo por la música, confiase en mí para esta sección, ¿no?, de los jueves 25, que pues quien le apetece escribe un microrelato de 25 palabras después de haber escuchado una canción. Y efectivamente, como bien decías, todo está pensado, o más que pensado, sentido, porque realmente yo elijo la canción en función de mis experiencias vitales esa semana y de lo que observo a mi alrededor con una especie de radar, ¿no? Y puedo decir que ha habido momentos en los que, por ejemplo, he elegido una canción, como la canción The Weight de The Band, una banda maravillosa, pues debido a una situación personal vivida, ¿no? Como que un conocido pues había perdido a su pareja de manera repentina. Y la canción venía más o menos a decir que los demás pueden entender o no una relación, pero lo importante es sentirla. Entonces, bueno, lo bueno de la música, que es una herramienta de cambio, porque nos transforma a nosotros por dentro, ¿verdad?, cada individuo, y luego los demás, como individuos, podemos colaborar, podemos unirnos, dar pequeños pasos y cambiar el mundo, ¿verdad? Entonces, bueno, solo agradeceros muchísimo la participación también en esta sección. A mí me está llenando, me está transformando y realmente, pues eso, espero que sigáis participando. Os mando un abrazo gigante. Nos vamos a escuchar muy prontito en septiembre. Y bueno, muchísimos besos y un hasta pronto.
4: Bueno, después de esta estupenda sección de cine sobre Peter Pan, estoy seguro de que Idoia, que os ha dejado con ganas de ver todas estas películas sobre la obra de Peter Pan. Y bueno, los que si has tenido la oportunidad de asistir al teatro a ver la obra, pues enhorabuena. Y ahora pasamos a nuestra sección favorita para finalizar el programa. Este último programa de La cara oculta del cierzo, vuestro programa de cine, música y literatura. Despedimos la temporada con un programa de lujo sobre el Festival Lloret Negro y con unos invitados de lujo. Como os dije, Ulises Bertolo, lo conocí en el festival, es un tío de que desprende mucho carisma, nada más verlo. Cuando lo vi ahí en el escenario, sentado junto a cuatro escritoras, dije, este tío tiene lo que hay que tener. Pero bueno, eran las cuatro, Carmen Robles, Vanessa Monfort, Marta Robles, Vanessa Monfort, Carmen Posadas y Angélica Feiser, eran también encantadoras. No encantadoras de serpientes, solo encantadoras. ¿Qué os puedo contar de Ulises? Pues es un madrileño, escritor, abogado, profesor de Derecho Español y afincado en Santiago de Compostela. Es autor de novela de suspense y thriller como La sustancia invisible de los cielos, La dama del norte y su última obra, la que está ahora en promoción, Exitus. Sobre sus obras os podría decir que se caracteriza por que combina la intriga con hechos reales y una profunda reflexión sobre la condición humana y la corrupción. Exitus nos va a hablar él, pero os quiero leer algo de que dice en la contraportada. Exitus, La nueva novela de Ulises Bertoló es una historia de venganza ambientada en las calles de Madrid, pero enraizada en religiones y guerras remotas. Un thriller original, completamente impredecible, que nos enseña que ángeles y demonios, el bien y el mal más puro, habitan entre nosotros. Y son las dos caras de la misma moneda. La muerte nunca es el final. Éxitos.

Bueno, lo primero, muchas gracias, Ulises. Es todo un placer el tenerte en la cara oculta del Cierzo. Y como primera pregunta, te diría, después de tantas entrevistas sobre Exitus, ¿hay alguna pregunta que siempre hayas echado de menos y hayas pensado, joder, cómo no me han preguntado esto?

0: Hola, soy Ulises Bertolo. Un fuerte abrazo para todos los oyentes de La Cara Oculta del Cierzo. Pues sí, y me sorprende que no me la hayan hecho todavía esta pregunta. Todo el mundo quiere saber quién es el asesino, cuánto hay de autobiográfico, por ejemplo, o de dónde salió la historia, pero casi nadie me ha preguntado por qué necesitaba escribir esta novela Éxitos, ¿no? Y creo que esa es la pregunta verdaderamente importante, porque esa novela, bueno, nació en un momento difícil, donde había perdido una persona importante en mi vida, y eso pues me hizo casi entrar en un diálogo, ¿no?, con la muerte a través de esta novela, y preguntándome además, ¿no?, desde el punto de vista de la ficción que uno va construyendo, esto de si el bien y el mal existen como compartimentos estancos o si llegado un momento eso es una cuestión de prioridades, ¿no? Es decir, ¿qué ocurre cuando una determinada persona es llevada a un extremo, es llevada a un límite, ¿no? Ahí es donde todos pensamos hasta ese momento que sabemos quiénes somos, pero ¿qué pasa si la vida nos arrebata aquello que realmente nos define? Entonces, Éxitos es ese instante, en el momento en el que puedes llegar a descubrir que quizás el mayor peligro no está delante de ti, sino dentro, ¿no?
1: Cuéntanos, Ulises, ¿qué es lo que más te atrae de la novela negra? En festivales como este de Lloret Negre encontramos un gran nivel de escritores. ¿Pero crees que, a pesar de ello, el género sigue sin estar suficientemente valorado? ¿O que no se le reconoce como una literatura seria?
0: Creo que todavía quizás arrastramos un pequeño cierto prejuicio. Si una novela hace pensar, tendemos a llamarla literatura. Si consigue que no puedas dejar de pasar páginas, la llamamos thriller, como si fueran cosas incompatibles. La historia de la literatura nos ha demostrado que no. Dostoyevsky escribía sobre asesinatos, Shakespeare llenó sus obras de crímenes, En nombre de la rosa, una investigación criminal, ¿no? Es decir, la novela negra tiene una extraordinaria ventaja, que el lector entra en un crimen, empieza pues digamos a disfrutar, a tener sensaciones, a sentirse apegado a lo que va ocurriendo, ¿no?, en el paso de las páginas, pero casi empieza también al mismo tiempo a reflexionar sobre la culpa, la justicia, el miedo, la condición humana. ¿Cómo no va a ser literatura y no tener el valor suficiente? Bueno, aparte que yo cada día soy menos creyente en los géneros estancos, ¿no? A mí, por ejemplo, me gusta decir que utilizo el thriller como otro se puede utilizar un caballo de Troya. El lector entra buscando un asesinato y al final casi sale cuestionándose a sí mismo.
1: Tu personaje, Elia, tiene una personalidad muy, muy fuerte y marcada. ¿Querías reflejar esa lucha entre la parte racional y la parte más instintiva del animal, del ser humano?
0: Absolutamente, sí, absolutamente. Desconfío bastante de las personas que dicen actuar siempre de una manera racional. Me parece absolutamente imposible. Por lo menos yo siempre entiendo que dentro de cualquier decisión, de cualquier elección, hay una parte y una dosis de instinto importante, ¿no? Todos somos más instintivos muchas veces de lo que solemos reconocer. La razón a veces, incluso en esa toma de decisiones, llega minutos después y pensamos que la hemos tomado basándonos en la razón y a lo mejor ha salido de las propias tripas. Y efectivamente Elia, la protagonista, representa esa batalla, la lucha entre lo que creemos que deberíamos hacer y aquello que una parte mucho más antigua, visceral de nosotros nos empuja realmente a hacer, ¿no? Es que la evolución nos ha enseñado pues a una convivencia social, ¿no?, a soportarnos viviendo en sociedad. Pero es que la supervivencia sigue siendo una cosa muy cercana, sigue viviendo muy cerca de nosotros, y cuando se activa surge lo que llevamos dentro.
1: Hoy he leído una frase tuya que dice, me ha llamado la atención. Dice, todo abogado lleva dentro un escritor. ¿Crees que le podríamos dar la vuelta a esa frase y decir, todo escritor lleva dentro un abogado dispuesto a defender una causa justa o injusta? mediante sus novelas o la literatura.
0: Sí. Es una buena pregunta. Esta reflexión es interesante. Hay una gran diferencia entre ser abogado y ser escritor, y es la prueba. Un escritor tiene que ser verosímil, pero no tiene que ser, o sonar verosímil, pero no tiene que ser verídico. Sin embargo, un abogado necesariamente, para poder convencer, para poder seducir a un juez, tiene que probar. Solamente vale la verdad judicial, la verdad que uno imagina, la verdad que uno sostiene, pero que no es capaz de rearmar con pruebas objetivas, no es una prueba, una verdad que se pueda sostener en un estrado. Sin embargo, cuando uno es escritor, tiene un pasaporte a la inmunidad, porque uno puede, no tiene ya que convencer a un juez, sino que trata de seducir a miles de personas contando una historia que suene verosímil, no necesariamente verdadera. Por lo tanto, yo no tengo que enseñar mis cartas, no tengo que enseñar mis pruebas. Es decir, toda novela es una defensa apasionada de una idea, aunque el propio autor no sea plenamente dueño de la verdad. Y yo, como abogado, sí que lo que he llegado a aprender con esa verdad judicial es que casi toda conducta humana tiene una explicación. Como escritor descubrí algo todavía, bueno, pues que me lleva un poquito más lejos, ¿no? Que comprender no significa justificar. Y eso está muy presente en Exitus. Yo lo que quiero es que el lector comprenda, aunque no justifique, lo que ocurre, las acciones de los personajes principales de esta novela, porque eso no nos convierte en cómplices, ¿eh? Como sería en el caso, por ejemplo, de un juicio, sino sencillamente nos hace humanos.
1: Continuamos con La cara oculta del Cierzo, la despedida de la tercera temporada. En septiembre volveremos

0: Estamos escuchando a Led Zeppelin, el disco Coda, esta canción de lo último que grabó Bonzo, el batería. No sé por qué me ha venido a la cabeza. Antes de preguntarle a Ulises Bertolo, quería preguntar, en tu relación en el Festival Negro, con todos ha sido muy, muy cercana, ¿no? Estábamos muchos escritores noveles, algunos que hemos sacado la primera novela o mucha gente que estaba con esa intención. Y te queríamos preguntar, siempre se dice que la realidad supera la ficción. En tu carrera como abogado, ¿te ha llegado a pasar que sintieras, joder, esto es tan fuerte que es que no lo puedo escribir ni siquiera en una novela?
1: Pues varias veces, y siempre por el mismo motivo, fíjate. Pero no creo que nadie me creyese, porque la realidad, el problema es que no tiene obligación de ser verosímil, la ficción sí. O sea, yo he participado en procesos y conocido historias que si las escribiese exactamente como ocurrieron, el lector diría, esto es imposible, y tendría razón. Por eso muchas veces digo que la realidad es mucho más imaginativa que cualquier novelista, esto es así.
0: Bueno, como a Carmen, voy a hacerte un juego, ¿no? Es un pequeño juego de memoria. En el caso de Carmen era que nos dijera de qué novela era, ¿no? Creo que le leía, pero a ti lo que te propongo es, a ver si me sabes decir qué personaje dice este párrafo. Y dice el párrafo: los españoles han regresado de la misión, han matado a 10 miembros del Estado Islámico y han logrado liberar a 20 chicas de un harén. Acaban de llegar. ¿Quién lo dice?
1: Uf, pues me has pillado, ¿eh? Me has pillado. A ver, creo recordar que es Marcus. Si no me falla la memoria, aparece en torno a la vida del protagonista. Pero te voy a confesar una cosa. Esta frase está justo antes de uno de esos pasajes especialmente violentos de la novela. Y quizás mi cerebro, por pura salud mental, ha decidido guardarlo en una carpeta a la procura de no volver sobre ese recuerdo demasiado, ¿no? Los escritores tenemos, yo creo, una memoria muy curiosa. A veces olvidamos las frases exactas que escribimos. A mí me suele ocurrir, no solamente a mí, lo he hablado con muchos compañeros, pero recordamos perfectamente cómo un personaje se movía o desenvolvía cuando las decía. O sea, más que la literalidad, recordamos ese estado emocional que provoca esa expresión, ¿no? De la rabia, de la emoción o de los sentimientos que lleva el personaje encima.

0: mientras os veía en el escenario el otro día, junto a Carmen, bueno, Marta y Vanessa y Anne Clint, me vino a la cabeza lo de Peter Pan, ¿no? Ese personaje que se negaba a crecer, bueno, todos esos personajes. Pensé que quizás a los escritores les ocurre algo parecido, nos ocurre. El intento de mantenerse joven, y por eso se siguen creando esos personajes, porque nunca dejas de, o sea, el escritor nunca dejas de imaginar, se cuestiona todo y así conserva cierta rebeldía.
1: Me encanta la reflexión, porque siempre he pensado que los escritores tenemos un privilegio, tenemos muchas servidumbres, pero bueno, pues como cualquier oficio, pero también un privilegio enorme, que nos permiten envejecer sin dejar de jugar, porque en definitiva es lo que haces, estás componiendo puzzles, estás componiendo historias, estás ordenando la mente de gente, ¿no? Construyendo caracteres, construyendo personalidades, construyendo acciones, desencuentros. Cada novela te obliga realmente a volver por el factor temporal a tener 20 años, luego 50, luego 12, después de pensar como asesino, como una víctima, como un niño, como una anciana. De hecho, siempre recuerdo que a mí uno de los temas que más me costó fue ponerme en la cabeza de una niña en mi anterior novela, La Dama del Norte. Fue un tema y un trabajo y un esfuerzo enorme, y eso de alguna manera te lleva a dialogar con el niño que aún llevas dentro, ¿no? Tiene mucho que ver la juventud con la incomodidad más que con la edad, ¿no? Y el día que un escritor deja de hacerse preguntas incómodas, pues yo creo que empieza a escribir libros cómodos y por lo tanto envejece.
0: Bueno, muchísimas gracias, Ulises, todo un placer y un lujazo tenerte, igual que a Carmen. Y para despedirnos, cuéntanos, ¿cuándo vamos a poder disfrutar de una nueva publicación tuya? ¿Puedes adelantarnos en qué estás trabajando? ¿O todavía es todo un secreto? Bueno, muchas gracias y hasta pronto. Te queremos desde La Cara Oculta del Cierzo, vuestro programa de cine, música y literatura.
1: Si te lo digo demasiado alto, mi editor me llamará mañana y a lo mejor no de muy buenas maneras, porque la verdad es que los escritores siempre estamos con una contradicción. Estamos presentando una novela y ya estamos pensando o escribiendo la siguiente. Este es el caso, ¿eh? La llevo con éxitos en una promoción muy larga y evidentemente eso ha dado tiempo para pensar, para repensar y para escribir. Pero todavía está en ese momento mágico en el que todavía me pertenece más a mí que al papel, ¿no? Y quiero disfrutar de ese momento, aunque espero que no sea dentro de mucho cuando pueda por fin hacer la parte más importante, que es sacar esa historia de dentro de ti y que esa historia al final forme parte de los lectores. Eso yo creo que es el paso en el que los escritores nos sentimos más contentos, porque dejamos que se vaya la criatura y ya sabemos perfectamente que desde ese momento ya nunca más vuelva a ser nuestra. Muchas gracias, Óscar, muchas gracias a los oyentes de La Cara Oculta del Cierzo y hasta la próxima.

0: bueno, esta es la despedida de la tercera temporada. Seguramente en septiembre estemos en otra emisora. Muchas gracias a Radio Mai por estos años. Aquí está con estas grandes personas en una radio libre. Y el año que viene, bueno, y la temporada que viene, pues ya se verá. Que siempre nos podéis seguir en nuestro podcast La Cara Oculta del Cierzo o buscar como Radio Cultura Sigmar. Muchas gracias de nuevo por escucharnos. Y ha sido todo un placer.
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0: Nos podéis escribir a radioculturasigmar@gmail.com si queréis participar. Vais a tener enlaces a todos los libros y a páginas web en los comentarios de iVoox. Y nada, también muchísimas gracias a los compañeros de Octubre Negro. Ha sido estupendo el tener contacto con escritores como yo, que estamos empezando, y a la vez juntarnos con estos escritores consagrados. La cara oculta del Cierzo.

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0: 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En este programa no tratamos temas de política, de actualidad. Simplemente disfrutamos de la buena música. En cada programa, pues hacemos un especial, pues con el objetivo de refrescarte en estas calurosas tardes de Zaragoza. En la edición de hoy de Escuela de Calor,
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Y sin más dilación, vamos a comenzar y lo hacemos con la que está siendo una de las protagonistas musicales de las últimas semanas. Y es que su mítica canción Running Up That Hill del año 1985 nos ha aparecido en la última temporada de la serie Stranger Things y vuelve a estar en las listas de un montón de países. Vamos a recordar el tema original y en este caso en directo en la televisión alemana con Kate Bush. Comenzamos.

Pues así hemos abierto esta nueva edición de Escuela de Calor con este clasicazo del 85, este Running Up That Hill de Kate Bush. Una Kate Bush que ha sido top en las listas musicales del Reino Unido 3 veces con esta canción. La primera fue en los años 80, cuando salió publicada. La segunda fue hace una década, en los Juegos Olímpicos de Londres, 2012, ya que apareció su tema en la gala de clausura. Y la tercera pues está siendo ahora mismo, al aparecer en la serie Stranger Things. Fijaos la cantidad de dinero que está ganando ahora mismo. En el primer mes, después de que se estrene la última temporada de Stranger Things, pues dicen que Kate Bush se podría haber desembolsado 2,3 millones de dólares en derechos, en royalties, vaya. Porque además es que ella es la única autora de esta canción. Se está forrando literalmente la señora Bush. Luego escucharemos a Kate otra vez, pero vamos a seguir con más música del recuerdo. En este caso, con una de las formaciones más míticas. Para mí estoy hablando de Ministry. Los norteamericanos Ministry, el proyecto de Al Jourgensen, que yo creo que siempre va a ser recordada como una formación importante, como uno de los padres del sonido industrial. Pero que en sus comienzos, pues lo que hacían era un rollito así, synth pop, new wave. Vamos a recordarles con su primer álbum y esta canción que se llama Revenge. Os dejo con Ministry.

Pues acabamos de escuchar dos temas, dos grandes hits del año 1983. En primer lugar, recordábamos pues esa faceta más synth-pop, new wave de los Ministry, con esa canción llamada Revenge. Y a continuación sonaban otros norteamericanos como ellos, el grupo Berlín, con la carismática Terry Nunn al frente. Esto era uno de sus primeros éxitos, esta canción titulada The Metro. Berlín, que son conocidos sobre todo por poner banda sonora a la primera película de Top Gun, pero ese Take My Breath Away. Recomendamos encarecidamente que veáis la secuela de Top Gun, que todavía la tenéis en cines. El señorito Tom Cruise ha vuelto a demostrar que está en muy buena forma. Te recuerdo que estás escuchando Escuela de Calor, este programa veraniego de Radio Mai, 102.8 FM. Hoy estamos dedicando el programa a los sonidos Remember, de los 80 básicamente, y no podíamos dejar de pinchar hoy a los de Page Mode. Y es que una de las noticias más tristes esta temporada ha sido la pérdida de Andrew Fletcher. Así que vamos a recordarles con uno de sus primeros álbums, ese Speak and Spell, que contenía grandes temas como este No Disco de Page Mode.

buen bloque de synth pop hemos tenido. En primer lugar, con los míticos The Beach Boys y ese No Disco. Y a continuación escuchábamos a OMD con un tema que originalmente se grabó en 1979, o sea que se sale un poquito de los años 80. Aunque sí que es verdad que luego la canción la volvieron a grabar ya en los años 80. Nunca entenderemos cómo esta canción titulada Electricity no fue un éxito masivo. Para nosotros es uno de los grandes himnos del synth pop. Un auténtico expediente X, pero bueno. Seguimos aquí disfrutando de la música del recuerdo en Escuela de Calor. Hemos escuchado a The Beach Boys, hemos escuchado a OMD. Y vamos a seguir con synth pop y otra de las formaciones importantes dentro de este estilo de los años 80, con los alemanes Camouflage.

Seguimos disfrutando de la música del recuerdo aquí en Escuela de Calor. Acabamos de escuchar a los alemanes Camouflage con ese tema titulado Love is a Shield.

tema del año 1989. Y a continuación sonaban Johnny Hates Jazz con su, podemos decir, único éxito, The Shattered Dreams, del año 1987. Y bueno, si alguna vez os lo habéis preguntado, pues sí, le pusieron el nombre a la banda porque uno de sus amigos odiaba la música jazz. Así que le pusieron ese Johnny Hates Jazz.

vamos a seguir en este especial de Sonidos Remember y vamos a quedarnos con algo de Italo Disco, con un gran tema de los de Hurricanes, este Only One Night.

dos auténticos trallazos de Italo Disco. Acabamos de disfrutar, por un lado, el proyecto alemán de Hurricanes y ese tema del 88, Only One Night. En este proyecto colaboró gente mítica de la escena disco de los 80 como Fancy. Y después escuchábamos a Grant Miller con uno de sus grandes éxitos, este Red for Love del 86. Grant Miller, un artista americano que viajó a Europa, a Alemania concretamente, pues para triunfar en este sonido, en el Italo Disco. Recuerdo que esto es Escuela de Calor, hoy especial música Remember, básicamente de los años 80. Y vamos a escuchar a una de las formaciones míticas de esta década. Nos vamos a quedar a mediados de la década, año 1986. Estoy hablando de Eurythmics. El combo formado por Annie Lennox y Dave Stewart. Vamos a recordar este éxito titulado Thorn in My Side, Eurythmics.

Pues este ha sido un bloque con dos auténticos superventas, como son los Eurythmics de Dave Stewart y Annie Lennox, una de mis voces femeninas favoritas de todos los tiempos. Escuchábamos ese Thorn in My Side del año 1986. Que por cierto, atentos a la hija de Annie Lennox, porque está ya despuntando como cantante. Hace poquito nos ponía en la pista nuestro gran amigo y oyente Jesús, así que atentos a la hijísima de la señorita Annie Lennox. Y después escuchábamos a ese supergrupo llamado Electronic. Un grupo formado por nada más y nada menos que por Bernard Summer de Joy Division y New Order y Johnny Marr de los Smiths, que contaba con la colaboración de los Pet Shop Boys, por ejemplo, también algún miembro de Kraftwerk. Hemos escuchado uno de sus grandes éxitos, este Disappointed del año 1992. Nos hemos salido un poquito de los años 80. Estamos terminando ya este especial de Escuela de Calor con sonidos Remember. Pero vamos a seguir disfrutando de buenas voces. Si antes comentaba que Annie Lennox es una de mis voces favoritas femeninas, pues ahora nos vamos a quedar con otra de mis auténticas ídolos, ¿no?, musicales en lo que a voces femeninas se refiere. Estoy hablando de Pat Benatar, una de mis canciones favoritas, este Love is a Battlefield del año 1983.

este ha sido el último bloque del programa. Escuchábamos a la gran Pat Benatar con su gran éxito Love is a Battlefield. Y después otro tema del mismo año, de 1983, este Talking in Your Sleep de The Romantics. Que por si alguna vez os lo habéis preguntado, pues sí, tomaron el nombre ya que se fundó la banda el día de San Valentín. No tiene mucho misterio. Pues hasta aquí este especial Remember de Escuela de Calor. Espero que os haya gustado. Volveremos en otra entrega con otra temática diferente, pues para haceros un poquito más frescas las tardes de este verano aquí en Zaragoza. Esto es Radio MAI 102.8 FM Escuela de Calor. Hemos abierto el programa con Kate Bass, que vuelve a estar de rabiosa actualidad, y vamos a cerrar también con ella, con un tema del año 88, una canción titulada This Woman's Work, una canción que aparecía en la banda sonora de una película de John Hughes del mismo año, llamada She's Having a Baby, que aquí se llamó La Loca Aventura del Matrimonio. Pues con Kate Bass os digo adiós, y lo dicho, nos escuchamos en otro especial de Escuela de Calor. ¡Chao!

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0: Dicen que estamos condenadas a repetir nuestro pasado. Que los dioses ya trazaron nuestro camino con las huellas de nuestras herencias, con las cartas para encarar nuestro destino. Yo sigo el vuelo errante de la lechuza que me trae en sus alas leonadas los suspiros de los ancestros, de los míos y de los vuestros.
1: Deja
0: que este impulso del submundo te inunde, te invada y te atrape. Es la llamada del subgrave, es la llamada del futuro, para que despierten todas las anteriores vidas que habitan en vuestros cuerpos ocultos. Mira cómo brillan estos anillos, son los ojos de mi abuela, la mirada sabia que me conecta. Mira qué lindas son las plumas que ahora pueblan mi faz. Este rostro con forma de corazón siente el latido del más allá. Ahora que la noche es dueña del firmamento, habitemos la máscara, habitemos el momento. Seamos todas desconocidas, escapistas. Dejemos que los espíritus dancen en este baile ancestral y futurista. Yo soy Castora Ex, habitante pasajera en este cuerpo, moradora de este y de otros tiempos. Yo soy música y soy misterio.
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Muy buenos días. Hoy empezamos un poquito antes porque luego tenemos algo que hacer nosotros. Entonces, hoy empezamos antes, un poquito antes. Acabaremos sobre las 12:30 por ahí. Y hoy va a ser un programa especial dedicado al grupo colombiano de mucho éxito allí en Colombia llamado Cracker. Os pondremos música de ellos. Y os pondremos cosas de ellos que os van a encantar. Y sobre todo, cómo hablan de Elkin Ramírez. Aquí comienza el misterio.

Vamos a empezar ya con una canción que os va a encantar, de Cracker, Sombras Desnudas. Sombras Desnudas, ahí va esta preciosa canción, casi de los principios de Cracker. Que esperemos que os pueda gustar esta preciosa canción, porque es una de las maravillas que tenía este grupo llamado Cracker. Y os vamos a poner con esta preciosa canción que os va a encantar, segurísimo. Ahí va.

en la voz de Rosana, la nueva componente desde el 2017-18 que entró, ya podemos decir 17-18-19 cuando murió Elkin, entró Rosana, que no lo está haciendo nada mal con el grupo.

con la voz de Elkin Ramírez. Líder y fundador de Cracker.

esto era Cracker. Y ahora arrancamos desde el programa, un programa que hicieron Expediente Final. Un edema fibroso en el cerebro acabó con Elkin Ramírez. Os vamos a dejar con esto que seguro que os va a encantar, segurísimo. Y ahí va esto que os vamos a dejar de Elkin Ramírez.

0: Buenas tardes, soy Diva Yesurún, la única diva de la televisión colombiana, y a partir de este momento comienza Expediente Final. En el día de hoy vamos a hablar del titán del heavy metal en nuestro país. Bienvenidos. Por supuesto, me refiero a Elkin Ramírez. Era el líder y fundador de la agrupación Kraken, la más importante de rock en nuestro país. Fue cantante, compositor y productor de este exitoso grupo musical. Hoy conoceremos su expediente final.
1: Él se subía a la tarima y el público era de él.
2: Todavía no hay nadie que tome ese lugar de él en el rock colombiano.
3: Es la historia del rock en Colombia.
0: Era un luchador, amante de la música y convencido de que tenía todo para hacer historia, y así fue. Fueron muchas las puertas que le cerraron al rock en los años 80s y 90s, pero luego todo cambió en la industria y eso fue en gran parte gracias a él.
4: Para llegar a una casa disquera no fue fácil. Había que demostrarle a Codiscos que nosotros sí podíamos vender discos.
5: Es que el único artista rockero que se pretendió ponerle frag y smoking al rock nacional es el señor Elkin Fernando Ramírez Zapata.
0: Un edema fibroso en el cerebro acabó con su vida. Lo fue venciendo poco a poco mientras Elkin se negaba a alejarse de sus sueños. Luchó dos largos años por volver a ser el mismo de siempre, por llevar a Kraken a los grandes escenarios del mundo, pero no lo logró. El tiempo no le alcanzó.
6: Luchó con la enfermedad sin decaer un segundo.
7: Se murió el titán y para mí se murió Kraken.
8: Soy atravesada por su ausencia.
9: Queda un grato recuerdo, hijo.
0: Luchó contra el estigma que cargan muchos rockeros, que son vagos, alcohólicos, drogadictos, irreverentes y polémicos. Elkin era un señor, era un músico preparado, estructurado, tenía amplios conocimientos en música clásica. Su impresionante voz dejaba a todos absolutamente descrestados. Aquí comienza la cronología de la muerte de Elkin Ramírez, el papá de Kraken y, de paso, del rock en Colombia. Bienvenidos.
10: El mejor frontman del rock colombiano.
11: Pero hablar del rock colombiano sin hablar de Kraken no tendría sentido.
12: El más grande rockstar que ha existido en Colombia hasta nuestros tiempos.
13: Muérelo, nace la leyenda. Elkin será recordado por su talento.
14: Elkin Ramírez y Kraken se ha vuelto objeto de culto.
0: Elkin Ramírez era un gran conocedor de la música. Sus padres le heredaron esa pasión que lo acompañó hasta el último de sus días.
8: Disfrutábamos a Chopin, disfrutábamos a Tchaikovsky, Mozart, Bach. En la casa estaban los cuadros grandes, el de Bach y el de Vivaldi, las cuatro estaciones.
15: Por ejemplo, don Daniel, su papá, era amante de la música clásica, que le aportaba esa parte. Y doña Oliva, su mamá, de música más de familia, más de la casa.
16: No tenía los recursos para estudiar en el conservatorio y él lo que hacía era que por la ventana se ponía a escuchar las clases de música y de canto y aplicaba, eso lo aplicaba después.
2: Un músico es músico cuando estudió música, porque solo eso le da al músico a verse metido allá adentro en ese mundo de la música, y eso es lo que él lo llevó a presentar cosas tan increíbles y tan novedosas para la época.
0: La apasionaba la mitología, y es ahí cuando se inspira en una colosal criatura escandinava parecida a un pulpo llamada Kraken para crear su banda de rock.
8: Todas las paredes, yo las vi con mis ojos, estaba dibujado todos esos hombres atléticos con movimiento, como asumiendo una posición de deportista.
15: Para él, Elkin Kraken fue su estilo de vida, y su estilo de vida redundaba en todo lo que hacía.
8: Su primer hijo fue Kraken y se enamoró de él eternamente, y por él se jugó la vida.
0: Su banda nació en los años 80. Kraken llegó imponiendo su estilo propio.
4: Fue nuestro primer concierto. Eso fue el 22 de septiembre de 1984. Fueron 910 personas. Esta fue ya como la consolidación, ya como banda, y tocamos en vivo como banda.
6: Fue la primera banda que se presentó, por ejemplo, en el Teatro Metropolitano, con mucho miedo de los directores o de las directivas en ese momento.
10: Rompió el paradigma de pensar que los rockeros éramos drogadictos o alcohólicos, de pensar que los rockeros no teníamos un criterio social o político.
5: Cuando empezaba el tema del Unplug, del desconectado, entonces nos inventamos un eslogan que llamaba Kraken en vivo más cerca, y fue cuando llegamos a los bares. Ahí fue cuando realmente, mientras los medios querían acabar con Kraken o el mismo rock nuevo, la nueva ola del rock, nosotros empezamos a abanderarnos y a subir el Everest, como decíamos nosotros, en cada bar.
15: Creamos el Kraken Club hace muchísimos años. Los primeros carnet, yo los hice a mano, tenían mi firma. Era una forma de que las personas se apropiaran de la banda.
12: La gente salió a comprar el sencillo. Realmente cuando lo encontró, estuvieron en un concierto en Medellín muy especial con una banda brasilera, y el descubrimiento de todo el mundo allí fue que cantaron todas las canciones, y las canciones no sonaban en radio.
2: Sus primeras grabaciones las realizó en la compañía Codiscos aquí en Medellín, por allá en 1986, y su primera grabación fue un sencillo con dos canciones: Todo un hombre es una historia y Muere libre.
4: Para llegar a una casa disquera no fue fácil. Había que demostrarle a Codiscos que nosotros sí podíamos vender discos. Que nos pusieron a que la gente firmara si querían comprar un disco.
7: Y bajo la presión y el crecimiento de esa familia de seguidores, la industria como industria se da cuenta de que allí puede haber algo.
2: Y de ese primer sencillo se vendieron cerca de 5.000 unidades, lo que llamó la atención de la compañía en ese momento. Silencio. Y se decidió hacer un segundo sencillo que ya superó las 7.500 unidades, y un año después se decide hacer el primer álbum, titulado Kraken, el cual superó las 50.000 copias.
6: Cada vez era una batalla nueva para lograr sacar un trabajo discográfico.
2: Lo más importante, creo yo, para destacar de Elkin, que son canciones con muy buena letra, con canciones con mensaje, que le llegaban a la juventud de la época. Canciones realmente fantásticas.
9: Cuando un grupo es underground y cuando un artista es underground y llega al mercado principal, al mainstream de la industria, ahí puede perder su personalidad, ¿sabes? Y puede terminar haciendo cosas que la industria lo forza a hacer.
17: Muchas veces aparecieron las posibilidades de pues en la música, la posibilidad de hacer dinero. Entonces ves, mira, metámosle congas, aléjate de este tipo de músicas que pues en última lo representan a él, pero no representan a la industria de la música. Entonces desde ahí ya comenzó a colocar un freno muy grande y decir, pues es mi estética, es lo que me representa a mí como artista. Y en ese sentido siento yo que fue muy ético.
13: Los artistas, digamos, pagan payola para sonar en radio y tienen una maquinaria de miles de millones que hace que se promuevan y que la gente se lo embutan a uno por los ojos. Elkin no.
9: A Elkin nunca la industria lo obligó a nada. No pudieron con él realmente, porque las propuestas que él presentaba eran auténticas. Entonces no merecía meterle mano a eso realmente. Lo que había que hacer era respetarlo.
18: Muy buenas noches, Elkin.
19: Buenas noches, Jorge Barón. Aquí estamos en tu programa de nuevo para presentar nuestro segundo LP, así como estuvimos el año pasado cuando estábamos lanzando nuestro primer larga duración, que tuvo mucho éxito, y esperamos que así tenga igualmente este, ¿no?
20: La canción que más lo identificó, su cédula musical, fue Todo hombre es una historia.
7: Lo que escribía en sus letras realmente hacían parte de su vida, lo vivía.
4: Y él hablaba con un mendigo, hablaba con el celador que le tocaba jornada nocturna, hablaba con la prostituta, hablaba con el gamín.
9: Cuando él siente que es responsable, porque hay mucha gente que lo sigue, él es responsable en lo que debe decir,
2: pero lo debe decir con honestidad. Entonces, a Elkin no le dolía hablar con honestidad de política, de religión.
15: Respetaba los credos religiosos, pero no los compartía.
8: Nos llevaban a la iglesia porque era la familia que los domingos iba a misa. Y no podíamos ver el Cristo porque mi hermano empezaba a llorar, a llorar.
18: Él tenía una concepción de Dios que no tenía nada que ver con la religión, sino creía en el ser humano y en sí mismo.
17: Y cantar una canción en donde decía que el clero es el pionero de la guerra. Entonces, digamos que si eso no demuestra precisamente la figura de insurrección que tenía Elkin sobre el sistema y sobre seguir haciendo las cosas de una manera políticamente correcta, pues digamos que no habría otra manera de demostrarlo.
6: Contra lo que sí estaba también era contra el, no contra la autoridad, sino contra el autoritarismo. Eso sí lo molestan, que las cosas se tuvieran que hacer de una manera sencillamente porque alguien lo decía, sin argumentar nada.
14: Él además, como gran crítico del establecimiento, no solamente en sus canciones, sino en sus entrevistas, en las cosas que él decía, se convirtió como en un gran referente de una juventud inconforme que quería cambios y que encontraba en su música como caminos para expresarse.
21: Nosotros veníamos de Bogotá y nos ocuparon la silla en el avión. Entonces resulta que había un político y no se quiso sentar. Literal, no se quiso sentar. Le decía, bueno, estamos en la primera clase y usted está sentado, es por nosotros. Yo porque trabajo y sudo, pero usted está por sentado. Yo, cálmate, hombre. No, déjeme tranquilo. Era muy enérgico con eso. Demasiado. A él no le gustaba el tema de la política.
20: Sabiendo que Kraken era su razón de existir, ya era tiempo de dejar la vida en Medellín para conquistar a la capital. Así las cosas, plantea sus ideas a sus compañeros y ninguno lo apoyó.
4: Cuando nosotros nos salimos de manera voluntaria, cada quien se fue retirando, él fue el único que le puso al pecho a seguir con ese grupo.
22: Entonces él se vino solo y empezó a armar la banda aquí. Era Elkin Ramírez y los del camino, por llamarlo de alguna manera.
21: Y decidió que su plaza era completamente Bogotá. O sea, ahí nació. De hecho, hacer que Bogotá es tan lindo y tan especial que si usted hace un concierto de Kraken cada 15 días, hay gente.
23: Llegaron a Bogotá a un cuarto con un colchón, una cobija, con 2,000 pesos entre el bolsillo para esa época, que esos eran sus ahorros, y empezar a trabajar por su criatura y sacarla adelante, pues fue duro.
15: Sé que muchas veces no tuvo donde pasar la noche, sé que muchas veces no tuvo para comer.
4: Cuando digo difícil es de literal vivir el hambre, o sea, de no tener con qué comer.
24: Esto es como un homenaje al fundador de Kraken, Elkin Ramírez.
6: Fallecer por no cambiar su estilo musical, por ser fiel a lo que él creía, a sus letras, a sus estructuras.
25: La pasé mal esa mañana. La pasé muy mal.
26: Al morir, queda un grato recuerdo. Pero yo me dejaron.

0: no todo lo investigado ha sido revelado. Hoy Colombia está conociendo la cronología de la muerte de Elkin Ramírez, el padre de la banda de rock Kraken, una de las voces más potentes en la industria de la música latinoamericana.
1: No era una voz distorsionada, que la voz del heavy metal es, por lo general, es una voz distorsionada, gutural.
2: A mí me preguntan cuál fue una de las mejores voces del rock latinoamericano, me quedo con Elkin Ramírez. Una voz celestial.
3: Técnicamente, una voz que tiene un rango enorme, un uso de registros muy particular.
4: Llega de notas muy bajas hasta notas muy altas, entonces como si su voz pasara por tres registros, de barítono, tenor y contratenor.
5: ¿Cómo maneja los falsetes con esa fuerza, ese registro, esa postura que es muy de la música lírica?
1: Esa voz de Elkin fue comparada con la de Freddie Mercury y la de Enrique Bunbury y todas esas voces que han sido trascendentales.
6: Voces como de los grandes de la música, que uno puede decir, bueno, yo me acuerdo cuando oía Queen, esa voz, a Freddie Mercury, cuando oía a Journey, la voz de Steve Perry. Pero en Colombia, cuando uno escucha la voz de Elkin, dice, es Elkin.
7: Después de un tiempo, Elkin, yo creo que fue capaz de consolidar su voz como una voz única, que a mi parecer no ha sido superada ni va a ser superada nunca por nadie en Colombia, pero no únicamente por talento, sino por personalidad.
8: Mucho se ha dicho que la banda ha tenido lapsos de no trabajar, de desaparecerse, pero Kraken se ha dedicado más a hacer música que farándula, haciendo rock honesto.
0: Su esfuerzo se vio recompensado cuando es confirmado que Kraken abriría y cerraría Rock al Parque en 1997. De ahí en adelante se volvió una banda imparable en Colombia.
9: Ese día lo llamamos el resurgimiento del ave fénix. Fue algo espectacular. Automáticamente la gente empezó, como en San Fermín, el bogotano es muy claro en sus cosas y muy lindo, que empezó, ¡Kraken! ¡Kraken! La placa tectónica de la media torta se movía, entonces fue algo muy lindo, pero ahí fue el resurgimiento.
10: Después de que Kraken empezó en sus inicios ya a pisar fuerte, fue la motivación para muchos artistas actuales en continuar con ese legado del rock and roll, ¿no?
11: Lo veíamos como, perdón que aquí ya se subió el titán.
7: Él se subía a la tarima y el público era de él.
5: ¡Ah! Elkin era un teso para eso, me le saco el sombrero, porque claro, manejar masas es muy teso.
2: Y de pronto me quedo mirando y dije, no, lo va a hacer, lo va a hacer, ay, puta, lo va a hacer. Y salgo corriendo y el tipo se tiró del escenario y se vino por el corredor que venía para el front of house y la gente empezó a cerrarse, se empezaron a cerrar las vallas y él iba pasando y yo detrás quitando gente y la gente me arañaba porque querían tocar a Elkin.
6: Tenía una entrega muy especial con su público, por eso su público siempre lo seguía, porque era genuino.
12: Los ojos nubosos y cansados son tomados por sorpresa por el arte de la tristeza y su monstruo.
11: Porque siempre decía cosas muy precisas, muy motivadoras, muy positivas.
6: Callaba un estadio completo, lo callaba. La gente empezaba a hablar y a pedir canciones y él decía, un momento, disfruta el concierto, cálmate. Y la gente efectivamente se calmaba.
12: Si alguien quiere decir algo, puede decirlo, esperamos.
6: Educó un público y llevó a todos estos jóvenes rockeros a darse cuenta que el buen comportamiento era algo importante.
2: Varias veces paraba los conciertos y les decía, señores, esto no es un concierto de punk, esto es un concierto de rock y aquí vinimos a disfrutar de la música, no a golpearnos.
11: A él le incomodaba
9: no tanto el pogo, sino el daño que se hacían. O sea, el ver que una persona, sea un hombre o una mujer, se caía y de pronto la estampida de la gente o el podazo o lo que hacían, generaba daño. Decían, ¿por qué? Está pagando una boleta, vienes a disfrutar, no a salir a porrear.
7: Y en esos conciertos paraba la música hasta que no se separara.
13: Orquesta Filarmónica 2005, Rock al Parque. 60.000 personas que comenzaron a llegar y a espicharse al frente, y él frena la orquesta y les dice a estos 60.000 personas, den un paso atrás. Y como una orden mágica, era las 60.000 almas que estaban con nosotros, daban un paso atrás porque entendían el respeto hacia el que estaba adelante y estaba sufriendo.
5: Tiene un imán brutal.
4: Claro que sí. Él decía que él era un terco enamorado, y por su terquedad es que él llegó a donde llegó.
7: Pero pues claro, él era un rockstar, una estrella del rock colombiano.
1: Yo sí creo que Elkin es un rockstar realmente. Era un man dedicado al rock and roll. Su vida, su integridad, lo que él permanente hablaba.
14: Elkin era un rockstar, no hay nada que hacer. Su presencia, inclusive cuando él llegaba a un sitio, él inmediatamente llamaba la atención de las personas que estaban.
7: Para mí, el mejor frontman del rock colombiano, y por eso es que yo digo que él es el mejor en todo, porque es el mejor escribiendo, cantando, en escena, opinando, con su ejemplo en la vida diaria.
9: La gente me pregunta, ¿nunca dijo una grosería? Jamás. El vocabulario de él, nunca.
15: Era muy culto para hablar. Y pues tengo la anécdota de haberle podido entrevistar para una página de rock que tenía Radioactiva en ese momento. Y recuerdo lo especial de él porque durante toda la vida he conocido muchos artistas y como a los 10 días de que le hice la entrevista me llegó una carta a mano diciéndome que le había parecido muy especial la entrevista.
11: Todas las puertas que me abrió también en su momento decir que fui un ex-manager de Kraken, y que después de ser manager de Kraken y salir de ser manager seguí siendo su amigo.
16: Bueno, ahora vamos a dejar un poquito con música del grupo. Luego continuaremos con... siguen hablando de este gran tipo, Elkin Ramírez, y os dejamos con Sobre esta tierra, que seguro que os va a encantar.

0: Bueno, y continuamos con ese homenaje que le hicieron a Elkin.
1: Siempre te inspiraba a que hicieras lo que querías, a que creyeras en tus proyectos.
2: Un amigo de verdad, un amigo sin ver más allá de ti que todas las cualidades y las cosas bonitas que tenemos.
3: Yo realmente tengo muchos capítulos de mi vida en los que estuve pasándola mal y él siempre estaba ahí para decirme, amigazo, ¿en qué te puedo ayudar?
4: Él dejaba de hacer sus propias cosas por atenderte. Y el Bebo se ponía de último. Siempre ha sido así.
5: Cuando, por ejemplo, el fallecimiento de mi señora madre, él quien estuvo ahí al pie del cañón.
6: Y ese don de gente será precisamente lo que lo llevó a ser amado por multitud.
0: Es que se podría decir que Elkin era un caballero dentro del escenario y fuera del escenario. Siempre miraba primero por los demás antes que por él.
7: Ya te que mi culo. No, basado en talento, basado en letras trascendentales, basado en arreglos musicales poderosos que trascendieron a través de las generaciones. Yo no creo que todavía no hay nadie que tome ese lugar de Elkin en el rock colombiano.
8: Gracias, Ecuador, por tu apoyo y afecto incondicional.
9: Por ejemplo, cuando un empresario nos iba a robar el 50% y aprovechaba de que la gente estaba, yo le decía a Elkin, ¿qué hacemos? Y yo, ¿qué hacemos? No, mano, hay que salir. Él nos robó, él es un descalado, pero a la gente no le podemos dar la patada.
10: Y Elkin hacía unos shows que iba a lugares donde uno no creía y habían 2.000 personas esperándolo, 3.000 personas.
11: Nos pasó, por ejemplo, en Ambato, en Ecuador, un concierto que llegamos a un parqueadero de un taller con una consola debajo de un plástico al lado de un árbol y el man nos decía, no, hermano, acá la gente compró una boleta para venir a ver a Kraken, no los vamos a defraudar.
12: Es más, yo peleé con él porque más de una ocasión él, por salvar los conciertos, se iba a poner puntillas y le decía, Elkin, tú no estás en ese tipo de posición, ¿sí? Es decir, es hora que te portes como un rockstar y digas, hasta que no me pongan esa puntilla, no toco. Pero él tenía tanto aprecio por su trabajo que él mismo iba a poner las puntillas que faltaban.
13: Logró lo inimaginado, fusionar el rock con sinfonías clásicas con un género llamado rock filarmónico.
3: A Elkin le tiraron la puerta en la cara muchas veces con el proyecto filarmónico hasta que por fin en Bogotá le dieron la mano, lo logró.
14: Esa idea del filarmónico se da justamente por esos gustos, por esas influencias y obviamente por ese gusto de la música clásica, ¿no?
2: Lo que él me decía a mí era que de toda su vida había querido y había soñado tener una cantidad de músicos sinfónicos en la parte de atrás.
9: Es que el único artista rockero que se pretendió ponerle frag y smoking al rock nacional es el señor Elkin Fernando Ramírez Zapata.
11: Yo puedo decirlo de corazón, creo que fue uno de los grandes logros de Elkin Ramírez a nivel musical, fue haber sacado ese trabajo de Kraken Filarmónico.
7: Porque no fue una propuesta mediocre, ¿sabes? No se sentó con dos violines y un no sé qué y un oboe y ya, y me tiró un sinfónico.
11: No.
7: Man escogió la Filarmónica de Bogotá, que a la postre tiene unos Grammys, ya se han ganado varios Grammys, y se tiró unos arreglos muy poderosos.
15: Ya no puedo ser la misma. Soy atravesada por su ausencia.
12: Y hay un vacío muy fuerte. En mi caso personal, a mí me cuesta mucho trabajo escuchar a Kraken.
13: Colombia está conociendo el expediente final de Elkin Ramírez, padre de la legendaria banda Kraken, el titán del rock en nuestro país, quien luchó por el sueño de ser un respetado artista y lo logró. Por eso se sintió plenamente feliz cuando varias bandas internacionales se unieron para rendirle tributo a su lucha musical.
9: Y
5: hice un álbum que se llama Tributo Internacional a Kraken, que me demoré aproximadamente 3 años elaborándolo, donde hay bandas de 10 países iberoamericanos. Entonces, el que me decía eso, para mí es más, lo más gratificante como artista, eso para mí es más que un Grammy.
3: Yo recuerdo que uno de los días más felices de su vida fue aquel diciembre del 2013, cuando grabamos esa presentación en vivo y posteriormente cuando salió el libro.
14: En ese momento él estaba muy bien, él estuvo acá en Bogotá, él viajó, estuvo de público, estaba muy contento.
12: Llegó a decirnos que nosotros éramos la banda que él siempre había soñado y realmente, desafortunadamente, se nos fue en no solo el mejor momento para él, sino el mejor momento para nosotros, porque llevamos un impulso muy grande y la banda estaba en un cenit artístico que...
5: El sueño, él todavía se veía en los escenarios, estaba ya incluso pensando en una gira por México.
2: Se estaban mirando otros horizontes donde se tenía una gira con 10 conciertos por Estados Unidos lista. Se estaban mirando cosas en Viña del Mar, otro tipo de trabajo diferente al que se estaba haciendo localmente.
13: En el año 2014, durante el evento de celebración de sus 30 años de carrera musical, un hecho inusual lo sorprendió.
2: Previo al espectáculo, Elkin convulsiona enfrente de él y en medio de la tensión logra reincorporarse y le pide al primo mío, por favor, ni una sola palabra de esto a mis músicos, ni a Andrés, ni a ninguno del equipo de trabajo. Hoy son los 30 años del Titán.
6: El concierto fue un éxito. Al día siguiente, el que no podía mover el pie. Luego de eso, al día siguiente, no podía mover ni el pie ni la mano. Entonces, automáticamente acudió al médico, le mandaron un TAC, una resonancia, y le encontraron un tumor en el cerebro.
4: Mañana voy a ser intervenido quirúrgicamente. Confío que todo salga muy bien, poderme recuperar pronto y poder estar nuevamente con ustedes.
15: El domingo nos dieron la noticia que lo más conveniente era realizar una cirugía para extraer lo que más se pudiera y luego empezar procesos de quimio y de radio. Pero él era el quien tomaba la decisión, era él.
1: Juanchito, me van a operar de un tumor, necesito que me ayudes a la recuperación. Yo soy profesional en deporte, yo soy especialista en entrenamiento deportivo, entonces él quería que yo le ayudara y yo le dije, claro que sí.
13: En el Instituto Neurológico de Colombia fue sometido a una primera cirugía con gran éxito.
15: Y salió muy bien, fuimos a estar con él y obviamente ya su pelito no estaba. Y empezó un proceso muy, muy difícil.
14: Sin embargo, él seguía luchando por recuperarse. Él estaba siempre muy convencido de que iba a salir adelante y que iba a lograr superar la enfermedad.
11: Muchas de las bandas nacionales, los vocalistas cantaron canciones de Kraken y le decían ánimo, Elkin, vamos a salir de esto.
3: Y le cantamos con una guitarra acústica, Jorge y yo vestido de cristal. Se lo mandamos como un saludo, pues, cuando él estaba en ese proceso complicado y nos dijeron, pues, que había visto el video y había escuchado las palabras que le enviábamos y se había sonreído. Y yo voy con mis compañeros de 3D Corazón y le instalo al frente de su ventana una pancarta gigante en donde le enviamos un mensaje de fuerza.
15: Él fue muy calmado siempre. Nunca escuché que se quejara. Jamás se quejó.
6: Luchó con la enfermedad sin decaer un segundo.
5: Siempre sonriendo, te picaba el ojo, con la mano que podía mover, me la daba, me apretaba.
13: El glioblastoma grado 4 estaba muy avanzado y no era fácil salir victorioso. Fue sometido a una segunda cirugía.
1: A él lo operaron de un segundo tumor cerebral.
0: Hacemos una pequeña pausa, que terminaremos con cómo acabó el pobre Elkin Ramírez, este gran luchador. Y os dejamos con No importa que mientas, de Cracker.

0: Y ahora continuamos con ese homenaje que le hicieron en el final de Elkin Ramírez.
1: Exactamente un año después, que ahí fue donde obviamente le empezó a deteriorarse mucho, mucho, mucho.
2: Y lo primero que me dijo, hermanita, se me cayó todo el pelo. Cuando me dijo eso, créame que por dentro del corazón mío se hizo así un nudo. Yo lo abracé y le dije, te va a volver a crecer. Siempre quería como motivarlo, aunque muchas veces no quise tampoco presentar falsas expectativas. Yo tenía claro que no iba a durar, que mi hermano se me iba a ir.
3: Porque todos los médicos pronosticaban, él finalmente se nos va a ir de las manos.
4: El primer diagnóstico que nos dio el doctor cuando ya hicieron como el cultivo, la biopsia del tumor, le dijo Elkin, vamos a luchar por una buena calidad de vida, pero tener el tipo de cáncer más agresivo que puede tener uno, de esto te vas a morir. O sea, vamos a buscar alargar con buena calidad lo que más podamos, pero de esto te vas a morir.
5: No se podía mantener de pie. Era complicado.
3: En esos 6 meses del 2016, él estuvo en silencio. Y cuando intentó cantar, los médicos lo regañaron. No, Elkin, no te puedes esforzar.
6: Así, con el alma adolorido, pero con el mismo brillo de cuando era un adolescente, grabó su último disco. Una producción en la que hizo un enorme derroche de talento.
3: Entonces pareciera ser que por esa pausa de algunos meses, cuando por fin los médicos le autorizaron cantar, para entonces él encerrarse a grabar el Kraken 7, su voz floreció con una potencia única.
7: Quiero darles buenas noticias con respecto a nuestro nuevo álbum.
5: Grabó perfectamente, o sea, la voz de él, perfecta.
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4: Y canto eso, que eso es una cosa impresionante.
7: Creemos que será del gusto de muchos de ustedes, ojalá de todos.
1: Cuando uno escucha ese álbum, para alguien que nunca haya sabido lo que hay detrás de ese álbum, uno nunca creería que Elkin estuvo enfermo, que Elkin lo habían operado de un tumor cerebral, que Elkin había estado sin voz, porque realmente suena de una manera increíble.
9: Él estaba esperando a acabar ese trabajo para partir.
10: ¡Libertad! Al parecer, de acuerdo a un neurólogo con el que hablé, que es el profesor del neurólogo que lo trató, el esfuerzo por cantar hizo que el metabolismo del tumor, con el esfuerzo que él hizo, empezó a correr, y eso hizo que el tumor creciera sin control. Entonces llegó un momento en que él ya no podía caminar, ya no podía hablar, él estaba, era consciente de todo a su alrededor, pero él ya no podía, ya estaba en al borde de la muerte prácticamente.
3: Viví el momento exacto, el transcurso de el lapso en el que Elkin perdió su voz, con lo que significa eso para el rock colombiano.
2: Perdió su lenguaje verbal, pero tenía el corporal y para eso era muy bueno.
1: Expresaba con los ojos, trataba de mirar lugares y hacíamos asociaciones. Inclusive le buscamos como juegos didácticos en los que él pudiese señalar, entonces armamos palabras.
9: Esa enfermedad que le dio a él es una enfermedad muy agresiva que por lo general se lleva a las personas de 3 a 4 meses, y Elkin duró 22 meses. O sea, Elkin es un récord en este caso.
6: Sus compañeros de Kraken lo fueron a visitar a su casa. Un momento emotivo que le arrancó lágrimas de felicidad e impotencia ante la nostalgia por lo vivido y angustia porque sabía que sus días se estaban apagando.
11: algo me hace sentir que era importante ir a estar con él. Y bueno, eso fue un momento muy bonito porque pues pude también expresarle como todo lo que yo sentía hacia él.
1: Era difícil, pero también era cuando tocaba visualmente sus ojos y que se estaba despidiendo, ya estaban los últimos, logré entender que me recomendaba y nos recomendaba no dejar morir su Kraken.
12: Entonces nosotros nos fuimos para allá y tuvimos un ensayo en donde él los miraba tocar y nosotros comenzamos a llorar y a llorar y a llorar, porque entendimos el deseo de esa voz que no podía salir, pero que siempre está ahí.
1: Se lo llevaron todo el día, pasearon con él. Cuando él llegó a la casa y los muchachos lo dejaron, él se quedó parado en la puerta y se le salieron las lágrimas cuando ellos se fueron. Me agarraba la mano, me miraba a los ojos y me decía: te quiero mucho, Juanchito.
2: Mi papá nos cuenta que lo tenía apretadito de la mano. Y cuando llegué, yo puse el cassette, el CD, perdón, y le hablamos, lo despedimos y esperamos que estuviera más tranquilito, que se fuera. Estaba mi mamá, mi papá, todos. Y su música lo acompañó.
9: Ella le habló al oído y le dijo: ya vete. Ya se apagó todo, ¿no? Se acabó todo. Fue muy duro, todavía lo es.
13: Se vienen los recuerdos de los ensayos, de componiendo, grabando, riéndonos, en fin, todas esas historias que uno tenía o tiene muy presentes de lo que vivió con él, se vienen y obviamente uno se queda como perturbado.
14: Porque era inesperado y era como que sin serlo, ¿no? Se te muriera un hermano. Entonces, la pasé mal esa mañana. La pasé muy, muy mal.
9: Al morir él, muere todo. Queda un grato recuerdo y uno. Pero se echó un pedazo de mí.
15: Eso duele, duele en el alma, porque es perder un amigo.
2: Ya no puedo ser la misma. Estoy atravesada por su ausencia, que me generó muchísimo dolor.
9: Se me fue mi ídolo, un gran amigo, que más que un amigo era como un hermano, en algunas ocasiones como un papá.
12: Y hay un vacío muy fuerte. En mi caso personal, a mí me cuesta mucho trabajo escuchar a Kraken. Sí, es para escuchar a Kraken tengo que hacer todo un procedimiento mental y emocional bastante fuerte.
10: Muere el hombre, nace la leyenda. El King será recordado en las generaciones por venir por su talento, por su don de gentes, por esa capacidad de comunicar a través del arte y de unir a la gente a través del rock and roll.
16: Hoy por hoy, después de más de 30 años de historia musical, de recordarlo, la compañía lanzó unos vinilos que han sido

0: de repente un despertar en torno a lo que indudablemente era un talento muy especial dentro del rock metal de Colombia, pero también de Latinoamérica.
1: Sí, Elkin me dejó marcado no solamente el tatuaje en la piel, sino en mi corazón, porque yo siento, como lo, no me canso de decirlo, que Elkin es un gigante del rock colombiano.
2: Voy por la 66 aquí en Cali, iba a entrar a un bar. Entonces pasan unos pelados y un peladito nerd detrás con sus gafitas. Entonces me mira y me dice, Elkin Ramírez. Entonces yo lo miro, pues yo no le digo que no. Entonces yo lo miro y le sonrío. Dice, ¿cómo olvidarlo? Me remata, ¿no? sí, esas cosas. Pero me encanta que pase eso, porque es que el rock ahí está vivo.
1: Digamos que el trabajo de Elkin es un legado y eso va a estar por siempre.
3: Kraken sigue, pero con una voz femenina como líder.
4: Yo soy y fui fan de Kraken, o sea, siempre. Incluso cuando sacaron el Kraken 6, yo dije, ¡guau! ¿Qué es este espectáculo de álbum?

0: Para finales de este año se estrenará un documental sobre su vida y su aporte a la música en Colombia. Ojo a esto, serán más de 1000 horas de entrevistas, fotos y videos exclusivos de este vocalista que duró más de 30 años al frente de Kraken, agrupación que hoy sigue viva, pero con una nueva apuesta musical. Hasta aquí un capítulo más de Expediente Final.
1: Esto era sobre la muerte de Elkin Ramírez. Y aquí os dejamos con el símbolo de la huella.

Y ahora los vamos a dejar con esos 30 años que hicieron un gran concierto, sabiendo él que estaba ya mal, sabiendo que le estaba pasando algo, y quiso actuar ante esa gente. No quiso coger a su banda y decirles no puedo. No quiso decirle al público no puedo. Fue un caballero y ahí estuvo.

El día del funeral, no es muy normal que en una iglesia entre un grupo de rock se ponga a tocar. Pero tuvieron la suerte de que su banda pudo hacerlo en ese funeral, estando él en la caja presente. Hicieron una cosa grande su banda.

ahora os vamos a dejar con Aves Negras.

Esto era, creo que en su plena voz de Elkil Ramírez. Y ahora lo dejamos. Muere libre, pero no murió solamente libre, murió como lo que era, un caballero, como él se podía definir. Ahí va.

Luego de morir Elkin llega una nueva vocalista. Podrían haber elegido un chico, pero quisieron cambiar y eligieron a una chica. Y eligieron a Rosana Restrepo.

0: amigos de Gótica Virtual. Hoy es un día, y bueno, muy especial, no sé cómo expresarlo. Tengo el honor, gracias a todo el equipo, de entrevistar a Roxana Restrepo, vocalista de Kraken. Roxana, qué lindo tenerte por aquí en el canal, de verdad. Yo ya tiempito esperando, ¿cuándo será ese día? Y por fin te tenemos aquí. ¡Qué alegría!
1: Muchas gracias.
0: Bueno, y no sé si podemos empezar como la entrevista sabiendo un poquito sobre tu carrera musical, los inicios tal vez, a qué edad empezaste a cantar y bueno, ¿y por qué te enfocaste por este género musical tan maravilloso, sobre todo? Musical, varios, ¿te dedicas a eso o no?
1: Pues mira, yo siempre tuve una vida llena de exploración con los instrumentos, inclusive es porque mi voz no estaba...
0: Había que estar pendiente, entonces vamos a... recibir con mucho amor ese nuevo álbum.
1: Claro que sí, claro que sí. Es un álbum que viene dotado de Guatemala, Estados Unidos también, estuvo Kraken. O sea, nos dieron todos los tickets y todo y no miramos ni siquiera la hora de estar en sala ni nada. Nos fuimos a desayunar y nada, y hablando y tal. Cuando yo me entra el chip de a qué horas tenemos que estar en sala. Y Andrés, ni idea. Entonces miramos la hora y ya teníamos que estar en sala. Y yo, bueno, corra para la...
0: Para todos y para todas. Para acá hay una muchacha muy interesada. Y bueno, ¿y qué técnicas vocales manejas también?
1: Bueno, yo trabajo con la técnica vocal moderna. ¿Sí? Trabajo pues configuraciones de tracto vocal. Trabajo con todos los registros vocales, voces mixtas. Pues no trabajo como técnicas clásicas como tal, sí las estudié, pero no me profundicé en esas técnicas, sino más a la técnica moderna y pues con el énfasis en jazz, que fue pues, ya de mi profesión.
0: Bueno, súper. Y yo quiero saber si, ¿cómo te va con el tema de los instrumentos musicales? ¿Tocas algún instrumento musical? ¿Varios? ¿Te dedicas a eso o no?
1: Pues mira, yo siempre tuve una vida llena de exploración con los instrumentos. Inicié con la guitarra. Ya hace mucho que no toco guitarra, pero si me la pones, te toco guitarra y carraspeadita. El piano me gusta muchísimo, es un instrumento que me encanta. Toqué por muchos años darbuka, es un instrumento árabe, el árabe también, instrumentos árabes. Y bueno, creo que esos son los que más. Por ahí chiquitica estuve aprendiendo trombón, trompeta, bueno, batería también. Por allá chiquitica toqué batería.
0: Estabas de lleno.
1: Y música colombiana, seamos mapalés, chandés, cumbias. Entonces me defiendo con la tambora, con las congas.
0: Si te ponemos un
1: orquesta.
0: Tambor, orquesta, sí, haces de todo.
1: Sí.
0: Yo te quiero preguntar si de pronto en bueno, presentaciones has tenido anécdotas chistosas, malas, buenas, como de todo, todo puede pasar. A ver, aquí nos divertimos un poquito y también nos ponemos de este lado.
1: Pues yo recuerdo mucho que me causó mucha risa, es Andrés Leiva y yo somos como medio despistados. Somos despistados. Entonces nos mandaron a los dos en el vuelo de Pasto a Bogotá. Y ni siquiera, o sea, nos dieron todos los tickets y todo y no miramos ni siquiera la hora de estar en sala ni nada. Nos fuimos a desayunar y nada, y hablando y tal. Cuando yo me entra el chip de a qué horas tenemos que estar en sala, y Andrés, ni idea. Entonces miramos la hora y ya teníamos que estar en sala. Y yo, bueno, corra para la sala, llegamos a la sala. Y yo, me dieron ganas de ir al baño. Y yo, ¿será que voy al baño? Y yo, Andrés, vaya, corre y yo te aviso. Y bueno, y salí del baño y ya, o sea, fue como...
0: dos minutos
1: para arriba la gente. Y claro, nos tenían ya prácticamente la puerta cerrada del avión. Casi nos quedamos en Pasto. Tengo otra anécdota que es un poco fuerte, también fue más personal entrando a Kraken. En los primeros conciertos de Kraken yo estaba en recuperación de unos nódulos vocales y bueno, fueron conciertos bien difíciles porque mi voz no estaba igual que como pues hasta ahora y todo fue un proceso de recuperación y ese proceso es largo. Entonces fueron conciertos de los primeros, fueron conciertos bien difíciles para mí, bien sufridos. muy sufridos. Y bueno, no sé, más anécdotas hay un montón, pero siempre disfruto mucho estar con los crack.
0: Bueno, eso es lo importante, que lo malo que pase queda atrás y nada, quedarte con lo bueno. Igual todo, claro, creo que es aprendizaje.
1: Todos son aprendizajes.
0: Segundo de los buenos, imagino que ya después de eso, no.
1: No vuelve a pasar.
0: Siempre pendiente de la hora.
1: Sí, total, sí.
0: Pero bueno, al menos no se quedaron en pasto.
1: Imagínate,
0: no,
1: que bueno, delicioso. Yo me hubiera quedado feliz en pasto.
0: Bueno, sí, es así, sino que es como, ay, metimos el cuerpo.
1: Todo para comprar, ¿no? Sí, para comprar pasajes y todo, y bueno. Nos ahorramos eso, nos evitamos ese gasto.
0: Hablando de vuelos, tal vez has viajado a otros países tocando ya con Kraken. Pues no sé si por el tema de la pandemia han podido salir del país. O...
1: Antes estuvimos en México, estuvimos en Ecuador, estuvimos en El Salvador, en Guatemala, Estados Unidos también estuvo Kraken. Teníamos una gira preparada en Chile y en México, pero la pandemia no nos permitió como llegar. Entonces, pues nada, esperemos que eso se pueda retomar por lo menos el próximo año, que ya están abriendo plazas, la vacuna, vacúnense.
0: Por favor, sí.
1: Y bueno, vamos a ver qué nuevos proyectos vienen después de esta pandemia.
0: ¿Qué nos depara? Y no sé, tal vez algún adelanto y tendremos algún próximamente, algún concierto próximamente.
1: Bueno, conciertos por ahora, pues las plazas aún siguen cerradas. Pero sí estamos trabajando en el Kraken 7, ya próximamente en agosto van a escuchar a Hombre Mito, Hombre Leyenda, que es, lo venimos promocionando, y a final de año van a escuchar también una canción bien emotiva para este Kraken 7.
0: Bueno, entonces, pendientes a todos los fans de Kraken. Yo sí estaba que preguntaba, es más cerrado, había que estar pendiente, entonces vamos a recibir con mucho amor ese nuevo álbum.
1: Claro que sí, es un álbum que viene dotado de una sensibilidad bien profunda de pueblo, de sociedad, de la parte íntima de cada persona, esa sombra interior.
0: Esto va a estar muy interesante. Roxana, tú le puedes regalar un consejo a todos aquellos, a la muchacha que se puede sentar, a todos aquellos personas que están iniciando como su vida de musical, todo el tema.
1: Pues lo principal es disciplina, estudiar muchísimo, cuidarse muchísimo, por ejemplo, si van a ser guitarristas, cuidarse mucho los dedos, cuidar mucho su salud, porque la música depende mucho de la parte orgánica del cuerpo, de lo físico. Es un consejo muy importante. Para los cantantes, no sé si de pronto descansar mucho, intentar dormir siempre lo más que puedan, tomar mucha agua, hacer mucho acondicionamiento vocal para que la voz siempre esté poderosa,
0: esté fuerte. Yo imagino cómo puede afectar una gripa a un...
1: Es horrible. Definitivamente tuve la fortuna de que los conciertos que he dado no he estado tan enferma, pero sí me da como antes de los conciertos casi siempre me daba gripa, entonces era un estrés porque tocaba cuidarse, no se podía estudiar porque con gripa no se puede estudiar igual, entonces pues bueno, es todo un dilema, pero bueno, si hay gripa hay que sacarla adelante.
0: Sí, total. ¿Cómo es tu preparación? Bueno, nos puedes contar unos detallitos chiquitos de tu preparación vocal antes de entrar a escena. Porque, no sé, yo creería que una persona entra y ya canta. Sabe cantar y entra y canta, pero...
1: No. Eso es una disciplina. De hecho, no es antes. Yo te entreno siempre. Siempre estoy entrenando, siempre estoy estudiando para que mi voz se mantenga al margen de lo que voy a hacer. Sí, no puedo estudiar una semana antes porque la voz no... Es como un músculo, ¿no? El músculo adquiere fuerza con el tiempo de entrenamiento, no a la semana de entrenar.
0: Sí, eso es verdad.
1: Entonces, pienso que siempre estoy entrenando. Siempre estoy muy cuidadosa con la comida, con las bebidas, el agua. Siempre estar tomando diario agua. Y dormir mucho. Soy muy dormilona.
0: Pero eso es bueno. Ese es mi profundo secreto. Dormir mucho y tomar mucha agua.
1: Dormir mucho y tomar mucha agua.
0: Aparte que es bueno para la salud.
1: Además.
0: Acá tenemos una pregunta del público. y nos dicen que cuánto cuesta más o menos, no sé si es mensualidad o una clase contigo.
1: Bueno, yo tengo varios paquetes. Tengo un paquete de, pues, de la hora de clase, tengo un paquete de 2 horas al mes y tengo un paquete mensual que sería 4 horas en un mes. Entonces, pues toda la información básica del curso la pueden encontrar en mis redes sociales, me escriben por interno o a mi correo roxana.restrepo@hotmail.com y ahí yo les dejo toda la información.
0: Bueno, chicos, ya saben, ahí para que escriban las personas que estén interesadas en tener una coach.
1: Claro, además que este trabajo virtual ha sido muy provechoso porque he tenido oportunidad de trabajar ahorita con personas de otros países. Entonces, no es tan diferente el método de trabajo presencial a lo virtual. Entonces, creo que ha funcionado bastante bien.
0: Bueno, entonces ya saben. Es que yo no creo que si no es Roxana Restrepo, o sea, nada, él solo el nombre lo dice. Entonces, chicos, pues, ha llegado el momento esperado por el público, y es conocer tus redes sociales, todas las plataformas, tanto las tuyas personales también como las de Kraken, Tinder, todo.
1: Bueno, con Kraken pueden encontrar todas las plataformas digitales y redes sociales como Kraken Titán Oficial, y mis redes sociales las pueden encontrar como roxana.restrepo-bajo.
0: Todas las redes sociales. Instagram,
1: Facebook, Twitter. Y por ahí estoy generando contenido en TikTok para los que les gusta esas plataformas.
0: Ah, bueno, entonces ahí te podemos encontrar
1: en todo. Y YouTube también.
0: Ah, sí, tienes un canal.
1: Sí, claro,
0: de
1: ya lo estoy empezando a mover. Siempre he sido como muy reacia al tema de mover ese tipo de redes. Pero bueno, o sea, es una tarea que tengo que ir poco a poco haciendo. Y bueno, ir con la tecnología, ir con cómo va conectándose el mundo con nosotros.
0: Claro, entonces acá también te podemos encontrar en YouTube como Roxana.
2: Esto era Roxana. Y ahora vamos a dejar una cosa que... Porque luego ellos con el tiempo llegó el 2025 y pasaron de hacer conciertos en Latinoamérica, como en su país Colombia o en México o en Chile o en Argentina, o hasta inclusive en Estados Unidos, llegaron a Europa y llegaron a España. Y tuvimos la suerte de tenerlos aquí en Zaragoza, en la Sala López. Y esto es un trocito de lo que os vamos a poner de ellos. En el 2025 estuvieron aquí Kraken, ya con Roxana.

Bueno, luego tuvimos la suerte de tenerlos aquí en el 2026, tenerlos en la sala Garden, pero antes los tuvimos para las fiestas del Pilar aquí en Zaragoza. En esas fiestas del Pilar los tuvimos en el Jardín de Invierno, en el Parque José Antonio Labordeta, ahí los tuvimos a ellos y estuvieron espectacular. Y esperemos poderlo seguir teniendo aquí en España, sobre todo aquí en Zaragoza. Yo he tenido la suerte de poderlos entrevistar, ya serán como 4 o 3 veces, por ahí va en la cosa. Y es un espectáculo verlos en vivo y poderlo tener cerca y hablar con ellos. Hubiera sido un honor haber tenido a Elkin, pero no pudo ser porque ya había fallecido, pero tener en ese grupo a Rosana lo está haciendo igual de bien que lo hacía Elkin. Y está llegando lejos con esa banda. Y esperemos que sigan teniendo el éxito que tienen esta banda colombiana. Que no solamente se queden en lo que es Colombia o Sudamérica, sino sigan viniendo muchas veces aquí a Europa y sobre todo a España y a Zaragoza. Y aquí os ponemos la actuación de ellos en las fiestas del Pilar. Porque fue un espectáculo tenerlos aquí en Zaragoza. Tenerlos aquí. Y ahí va. A ver si podemos poner ese sonido de ellos, porque fue un espectáculo tenerlos aquí en Zaragoza. Fue una actuación espectacular, pero antes os vamos a dejar con una cosita de ellos, que es sus éxitos. Ahí van todos sus éxitos. Nos vamos a dejar con sus éxitos un poquito y después os pondremos eso de ellos en Zaragoza, porque fue un gran concierto en esas fiestas del Pilar.

ya para casi terminando, recamos con Frágil al Viento y después esa actuación en las fiestas del Piar aquí en Zaragoza, y ya nos despediremos hasta puede que hasta el próximo sábado, que ya es el último de la temporada, o hasta septiembre.

Bueno, y ya nos despedimos de esta canción de este grupo colombiano llamado Cracker, y os dejamos para finalizar esa actuación que hicieron en Zaragoza, en España, en las fiestas del Pilar. Y ya hasta el próximo sábado o hasta septiembre. ¡Gracias!

Esto era Cracker, banda heavy, rockera, colombiana, aquí en las fiestas del Pilar. Y esperemos que os haya encantado todo esto. Y ya nos despedimos hasta el próximo sábado con el misterio. O hasta septiembre.

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¡Vámonos! ¡Vámonos! ¡Vámonos!

0: Buenas tardes, bienvenidos un sábado más con todos vosotros. Os habla José Antonio Armero. Frente a mí, como es habitual, tenemos a los controles al Casimoto. ¿Cómo estamos, Quillo?
1: ¿Qué pasa? Buenas tardes.
0: Hoy tengo a los dos. Tengo al mesa entrante, al mesa saliente.
1: Claro.
0: El relevo.
2: Estamos aprendiendo dándonos.
0: Para que no nos pasen cosas como las de la semana pasada, que nos pasaron cosas, no me acuerdo qué cosas
2: pasaron cosas.
1: Alguna también fue culpa tuya,
0: por supuesto, nunca voy a ser yo el que
1: te elude mucho.
0: Bueno, pues después de una semanita de ausencia y de forma previa a otra que también fallaremos, pues no nos vamos a enrollar más, así que sin más preámbulos, bienvenidos al show, bienvenidos a Senderos del Rock.

0: ¡Joder, qué manera de empezar!
1: Sí, señor, a tope. Arrancamos con la fuerza arrolladora del Santo Acorazado, todo un icono del heavy metal estadounidense que el pasado 22 de mayo ponían en las calles el que hace su noveno trabajo de estudio, titulado Emotion Factory Reset, y avalado por otro sello icónico, como es el de Metal Blade Records. Nos demuestran que 42 años después de su debut siguen más en forma que nunca. Un disco que representa una resurrección, reconstrucción y deconstrucción de la banda, plasmadas en 11 canciones de diversa índole, pero manteniendo ese sonido característico y personalidad totalmente intacta. Hemos iniciado pues, con Close to the Bone, el tema que también abre lo nuevo de Armory Shame. Casimoto, recordemos ese número de teléfono.
0: Hostia, espera que se me sale el micro de aquí. Pero bueno, pero qué ganas tienes de venirte conmigo, hijo mío. 976-525-645.
1: Recuerda que estás escuchando Senderos del Rock, que emitimos en riguroso directo, que lo hacemos todos los sábados de 2 a 4 de la tarde

0: ahora estoy buscando y barajando opciones, pues porque ya como nos hemos acostumbrado a tener ese artículo todas las semanas, estoy barajando opciones para poder hacerla de una manera u otra. Así que bueno. Recordamos también Casimoto las redifusiones.
1: Por supuesto, redifusiones en Radio Mai los lunes a las 10 de la noche y en Asalto Mata Radio Rock. Los lunes también, pero a las 7 de la mañana, y luego la transición del jueves al viernes a las 12 de la noche, coincidiendo a las 5 de la tarde con el horario de Ciudad de México, y todos estos horarios, por supuesto, una horita menos para nuestra gente querida del archipiélago canario.
0: Correcto, recordamos también que si ninguna de estas opciones te viene bien, ahí está nuestra página de Facebook, donde todas las semanas subimos el audio del programa para que podáis escucharnos tanto en streaming como descargaros el programa en MP3. Como bien he dicho, lo subimos en asaltomatarradiorock.com. Que a partir de ahora, pues bueno, el artículo de momento no podrá ser, pero vamos, el armero ya está moviendo hilos para que por lo menos a partir de septiembre, cuando volvamos, pueda volver a llevarse a cabo, viene la página de Santi o en otra, en la página web de Zaragoza Heavy, hemos estado hablando, que igual podríamos hacerlo también allí, pero no vamos a dejar de medir en Asalto Mata Radio Rock, vamos a seguir teniendo el podcast ahí también, así que nosotros aquí nada nuevo bajo el sol. Por cierto, el jueves estuvo el armero en Radio Topo haciendo una entrevista junto a Eva Solembia para la Asociación del Batallador, y arrancaron el programa con nuestra sintonía de toda la vida.
1: Hombre,
0: Iron Savior, porque lógicamente vienen a tocar la semana que viene y luego hablaremos de ello. Y me enchufan el tema este para arrancar y casi me arranco yo ahí a presentar, pero bueno. Pero bueno, de eso, de las novedades del batallador hablaremos dentro de un ratito. Vamos ahora con más cosas. Vamos a presentar también, tengo a Leti aquí a mi vera.
1: Hola.
0: Hola, Leti, ¿cómo estamos?
2: Hola, muy buenas, aquí estamos.
0: Tenemos a dos quintas partes de Black Hayes por ahí, los tenemos comiendo y bebiendo. Luego nos hablarán de su retorno al mundo discográfico con unas canciones que pondremos aquí en el programa. Y bueno, tenemos también a Vampiro, lo tenemos escuchando ya.
2: Hola.
0: Vampiro, que dice, tienes en el estudio al portero titular, al suplente, y escuchando al segundo portero suplente. O sea que tengo a los tres porteros, los tengo aquí. puedo montar aquí una empresa
1: de porteros.
0: Y bueno, vamos a Bufete Moriano también. ¿Qué pasa? Bustin Gorris nos dice.
1: Opa, Marco.
0: Bueno, vamos a continuar. Ha sido otra banda veterana inconfundible. Al primer acorde es la liderada y a la que dan nombre el guitarra alemán Axel Rudi Pell, cuyo sello inconfundible a las seis cuerdas reafirma con fuerza.
1: Es Rudi Sell.
0: Lo reafirma con fuerza su vocalista Johnny Joeli desde hace casi tres décadas a su lado. Ghost Town, que es su 23º trabajo de estudio, vio la luz el pasado mes de marzo y lo hizo con su sello de siempre, que es Steam Hammer. Un disco con 10 temas, más una introducción que poseen ese aura mágica ya habitual y que en esta ocasión se incrementa con algo novedoso. Novedoso y poco habitual, como es en el fulano este de Bochum, que es la colaboración de otro grande y nada menos que a la voz, don Udo Dick Schneider, ¿vale?
1: Espera, o sea...
2: Udo, estamos Udo.
1: Este hombre se ha puesto un micro al lado para dejar cantar a alguien.
0: Sí, sí.
1: O sea, es como si Will Mastin le dejara a otro guitarra hacer un solo.
0: Correcto, y aquí vas a encontrarte un pimpinela entre Johnny Joeli y Udo Dick Schneider. Que bueno, pues ahí tienes Udo, que aporta su peculiar desgarro a un tema como Breaking Seals, que es el que os vamos a dejar para conocer lo nuevo

0: Bueno, ¿sabes lo que teníamos? El nuevo trabajo de Axel Rudipel junto a Udo Disneyder, colaborando, haciéndose un Pimpinela con Johnny Joeli.
1: No sé si me gusta más Pimpinela de verdad o esto, sí. Estoy en duda ahora mismo.
0: No me jodas, menos mal que te queda poco ya de estar aquí, si no te echo, ¿eh?
1: Pero tú te imaginas ahí quién es.
0: ¡Soy yo! Brick and Seals, así se llama el tema que habéis escuchado, incluido en Ghost Town, el nuevo trabajo de Axel Rudipel. Bueno, nos marcamos un triple de veteranos en esto del heavy metal. Para ello nos adentramos en el regreso de una banda que causó furor y sensación cuando se dieron a conocer por ocultar parte de sus rostros tras unas enigmáticas máscaras. Hablamos de los norteamericanos Crimson Glory, que regresan 26 años después de su último disco, y pese a la buena labor de With Black, la cosa pues no fructificó en aquel cuarto trabajo de la banda. Se había ido Midnight, que era el buque insignia, la voz, el carisma de Crimson Glory. With Black, pese a hacerlo de puta madre, pues bueno, pues no tenía ese deje que tenía Midnight. La cosa, pues eso, no fructificó. El año pasado se reunía la banda con dos miembros nuevos, como son el guitarra Mark Bockmeyer y un nuevo portento vocal como es Travis Wills, que es el elemento que la banda necesitaba para recrear la magia de aquellos tres primeros discos en los que militaba Midnight. Algo que se refleja en este Chasing the Hydra, el quinto trabajo de los de Florida, y del que os vamos a dejar una muestra con este billón de uno, que es el tema con el que celebramos este sorpresivo regreso de los veteranos, Crimson Glory.

0: Bueno, pues ahí teníamos Chasing the Hydra, lo nuevo de Crimson Glory, del cual hemos extraído este billón de uno que acabas de escuchar. Crimson Glory, que regresan y que tienen dos fechas en España. La semana que viene tocan en un festival en Santurchi, ahí en donde los bajos, en Vizcaya, en el Cavi Fest. ¿Vale? Estarán la gente de Crimson Glory. También estarán en el Rock Imperium, el Festival de Cartagena, que esta noche en el infierno nos vamos a hacer una fiestecita donde vamos a sortear un abono y varias camisetas que nos ha hecho llegar la gente del festi para sortear entre los asistentes esta noche al infierno.
1: Qué buen festival en Cartagena, ¿eh?
0: Sí. Joder.
1: Menudo.
0: Hay un cartelito elegante, Within Temptation, Lacuna Coil, Winds of Steel, Crimson Glory.
2: Muy interesante, ya. Sí.
0: Iron Maiden, madre mía, Anthrax, Testament.
1: Anthrax, menudo disquito ha sacado, ¿eh?
0: Mastodon también. ¿A qué? Bien. Bueno, pues vamos a continuar con más cositas. Después de escuchar el regreso de Crimson Glory, no dejamos el heavy metal más clásico, pero esta vez firmado por una banda de nuevo cuño, que debutó con un EP de 4 temas que nos hizo llegar Dying Victim Productions. Sello que también nos hace llegar este Blessed by the Dark. Perdón, by the dark no. Blessed by the Dark. Santificado es la oscuridad. Título del primer larga duración de unos italianos que profundizan su devoción a una forma sombría de heavy metal arraigada en la tradición clásica, pero velada por tonos ocultistas y arcanos. Vamos, lo que quiere decir que le gustarán a todo aquel que le guste Mercyful Fate y King Diamond, ¿vale? Ya os lo resumo yo.
2: Bien resumido.
0: Todo ello con una presencia teatral provocadora que exploran atmósferas más oscuras y ocultistas. Pues vamos, lo que te he dicho. A la vez que ofrecen, pues bueno, pasajes crudos y enérgicos. Cars of the Undead es el tema que os vamos a dejar para conocer el nuevo trabajo de estos ocultistas metálicos llamados Demon

0: Madre mía, cómo suenan estos Demon Spill, me encantan, tío. Ya sabes, el rollo, pues bueno, Mercyful Fate, King Diamond, así oscurillos, pero con una personalidad intacta, ¿eh? Es la mola, tiene, sí. Demon Spill, Bliss Be The Dark, que es el título de ese primer larga duración, que no su álbum debut, del cual hemos escuchado un temita como Course of the Undead. Vamos con más cositas. Damos un corte abrupto para dejaros una nueva banda australiana que no sabe uno cómo calificarla o clasificarla, con infinidad de influencias, hard rock y punk principalmente, y donde tal vez pueda prevalecer un toque psicodélico. El pasado mes de abril ponían en las tiendas el que hace pues su séptimo trabajo de estudio, y está amparado por el sello Cruz del Sur, y lleva el título de Mondo Tomorrow. Un trabajo conceptual donde nos cuentan...
1: Mondo Tomorrow.
0: Mondo Tomorrow. Mondo Tomorrow. Donde, bueno, el mundo de mañana, ¿no? Algo así. Un trabajo conceptual donde nos cuentan una historia inquietante sobre la naturaleza omnipresente de la tecnología, liderados por una tipa a la que llaman la sacerdotisa imperial, y que, ojito, si ves las fotos, menudas pintas calza. Responde la fulana esta al nombre de Screaming Love Shook. Vaya nombrecito, vaya apodo por una damisela. Que aporta, bueno, una damisela que aporta personalidad. Si no, Shaolin pone dedo de aprobación, claro que sí. Damisela que aporta personalidad a un sonido amplio, espacioso, pero firmemente arraigado a los principios esenciales del rock, del rock and roll más puro. The Whip of Death es el tema que os vamos a dejar de estos australianos que responden al nombre de Tenet. Ojo con el nombre, porque, a ver, el nombre de la banda, ¿eh? The Neptune Power Federation. O sea, se lo podían haber puesto más largo, la madre que los echó. Bueno, y que suenan así. La Federación del Poder de Neptuno, o algo así sería. Ya sabes que estos ingleses lo hacen todo al revés.

0: Pues aquí lo que habéis escuchado es Animal Attraction, el tema que viene incluido en Rocking Hard, el trabajo, el EP que presentamos hace un par de semanas y que significa el retorno, el regreso de una banda veterana, maña, como son Black Haze. Y aquí tenemos a uno de sus guitarras y miembros fundadores, que Jesús. Jesús, ¿cómo estamos?
1: Hola, buenas. Bien, estamos bien.
0: Estamos bien, ¿no? Y aquí tenemos el jovenzano, el nuevo, ¿no? El nuevo. O el Toño, el cantante, es el más nuevo de todos.
1: El más nuevo es Carmelo, pero vamos.
0: Carmelo, tienes una cara de nuevo, macho.
2: Sé que soy muy joven,
0: Se nota que te acaban de quitar el celofán, ¿eh?
2: Estoy sin estrenar. Atentas, que estoy sin estrenar.
0: Viene de Rocket Queen y ahora con Black Haze. Bueno, el caso que siempre haciendo hard rock putero. Muy bien. ¿Eh? Sí. Jesús, vamos a recapitular un poquito y vamos a tirar para atrás.
1: Sí.
0: Ya no un poquito, vamos a tirar mucho para atrás, porque el rockerío maño más veterano, pues se sabrá la historia, ¿no? Como me la puedo saber yo, pero los más jóvenes y la gente que nos escucha de fuera de Zaragoza, que tenemos no pocos oyentes que nos escuchan de fuera, lo más normal es que sean ajenos a vuestra historia. Miguel, Jesús, erais los miembros fundadores. La banda que se formó 86.
1: Formamos a finales del 86, sobre octubre, por ahí, septiembre, octubre del 86, es cuando empezamos. Y sí, al principio pues éramos pues 20añeros y estaba todo el boom de aquel momento, ¿no? Y a nosotros pues ves ya la camiseta que llevo, siempre nos ha gustado, aparte de la música más en inglés y demás, ¿vale? Porque aquí dices tú...
0: Sí, que en aquella época era...
1: Sí, te salías un poco del canon, ¿no? De aquí.
0: Exactamente, sí.
1: Nos preguntaban, bueno, ¿y vosotros en inglés, por qué no en español? Dicen, bueno, pues tenéis a Obús, tenéis a Barón Rojo.
0: Claro, Sangre Azul en aquella época.
1: Exactamente.
0: Era de vuestro palo, pero cantaba en
1: castellano. O en otra onda, pues estaba pues Rosendo y gente así, ¿no? Y nosotros pues lo hacemos en inglés, pues como os podéis escuchar a Ronnie Dio o a cualquier otro grupo, ¿no? Y sí, siempre nos ha gustado eso. Y nos
0: ¿quién
1: ha gustado...
0: era? El que no, yo no conocía era el primer cantante. ¿Quién era?
1: El primer cantante empezó con nosotros. Antes de Mondi estaba Vicente Gabasa, que cantó.
0: Ah, Vicente de Crisis.
1: Vicente de Crisis.
0: ¿Y a Vicente le pilotaba el inglés o qué?
1: Pilotaba mal el inglés, pero porque
0: es así muy de arriba.
1: Pero vamos, como le escribía las letras, el tío se las aprendía, las cantaba. Lo que no podría hacer sería, pues.
0: Componer él y.
1: Componer, pues melodías componía, pero escribir
0: la letra, vale, más complicado.
1: Luego, claro, Miguel y yo siempre hemos sido, a la hora de componer, siempre hemos sido bastante prolíficos, ¿vale? Sí. Entonces, pues. Pues la cosa iba por ahí. Luego ya se fue pronto Vicente y vino Mondi. Con Mondi fue la banda.
0: Alternaba sus labores en el TNT con la banda, ¿no?
1: Exactamente, sí. Y con el Tri-Tri también. Joaquín también se unió con nosotros a la batería y Manolo pues tocaba el bajo. Entonces con ellos pues llegamos a grabar un single,
0: el Tomorrow
1: y la cara B de Judas Game. Ambos temas los seguimos llevando en el repertorio actual,
0: sí,
1: porque llevamos alguno de aquella época, hemos rescatado algún tema de aquella época que tampoco es...
0: Sí, porque llegasteis a grabar dos demos.
1: Sí.
0: La primera demo era previa al single,
1: sí.
0: Y sin embargo en el single no venía ninguno de los temas de la demo. O sea...
1: No. Y luego pues hicimos otra con temas nuevos también. Y al final, pues claro, pues pasa lo que pasa.
0: Bandas, vino el puto de vino, la camisa cuadros.
1: Vino el de la camisa de leñador. Y vino los Nirvana. Vino Internet.
0: Y
1: vino
0: jodió el... lo de Internet vino un pelín más tarde. Pero bueno,
1: se juntó todo.
0: Primero fue el de la escopeta. El que se pegó un tiro. El que se lo podía haber pegado antes. Joder.
1: Sí, cazador. Vino el Nirvana y tal. Y ya pues la cosa cambió. Y al cambiar la cosa, pues claro, ahí pues nos fuimos un poco cada uno por nuestro lado.
0: Claro.
1: Hasta que un día, pues llegó Jesús Penón y nos dijo de rejuntarnos, solo porque nosotros también compusimos el tema...
0: ¿Eso fue en 2011?
1: Sí, en 2011. Compusimos el tema que se llamaba Opus 36 porque tenía un programa de radio en 2012.
0: Estación
1: de rock, los sábados por la noche.
0: No he conocido bandas yo en ese programa, madre
1: mía. Eso. Y claro, él decía, me falta una melodía para terminar. Y le dije yo un día, pues ya te la componemos nosotros. Y le compusimos el Opus 36, que era un tema instrumental.
0: Empezaba con el de Rush y acababa con
1: el nuestro, todos los programas. Entonces ya nos llamó y dijo, es que voy a sacar una versión digital, si tocáis. Y entonces pues nos juntamos los viejos del lugar.
0: Claro.
1: Y hicimos ese concierto. Y a raíz de ahí, pues es cuando nos propusimos seguir adelante Miguel y yo. Y ya los demás, se desvincularon y ahí es cuando cogimos Sangre Fresca, que es la banda.
0: Pero muchos años después pudimos disfrutar de un concierto con la formación que grabó aquel single y aquella última demo, tío.
1: Sí, sí.
0: Porque estabais todos, estabas tú y Miguel, estaba
1: Mondi, estaba Joaquín
0: a la batería
1: y Senda, que era el primer bajista que tuvimos.
0: Así que
1: sí. Y sí, y luego a raíz de ahí pues está la formación actual, que es Toño el que canta, Carmelo es el batería, Pablo es el bajista y Miguel y yo pues a las guitarras.
0: Como dices, tú mirabas, la banda miraba pues a lo que se hacía en el Sunset de sí, Hollywood, sí. ¿No? Bandas como Molly Crue, Dokken, ¿no?
1: Sí, a mí personalmente siempre me han ido las bandas, lo que era famoso, a todos nos gusta, lo que nos gusta siempre, los Maiden, te gustan los Judas, te gusta todo lo que había entonces, pero yo me he ido a más por banda como me decías, bueno, yo vi a Winger, yo prefería a Winger, ¿sabes
0: claro,
1: lo que te quiero decir? Entonces iba un poco más, Night Ranger, claro. Ryan T.
0: Sí, un poquito.
1: Me gustaba
0: un poquito más underground, más abajo.
1: Exactamente, no iba yo a tal, pero claro.
0: A los top.
1: Y nos ha gustado la puesta en escena, sobre todo. De hecho, nosotros empezamos aquí poniendo bombas en el escenario y con
0: lentejuelas y las ropas.
1: Y maquillados y demás, ¿no? Y entonces eso molaba.
0: Tenías que entrar a los conciertos de Blajes con gafas de sol porque brillaba hecho que entre las purpurinas, las lentejuelas.
1: Ya lo decía
0: Barricadas. Además, yo creo que la canción esa la compusieron porque tocaron con vosotros.
1: Sí.
0: Las lentejuelas brillan demasiado.
1: Sí, sí, sí.
0: Ya no alucinas a nadie.
1: Sí,
0: aquel concierto que yo no fui.
1: Que no, nos hicieron probar sonido con 1000 y pico personas dentro.
0: ¿Te parece?
2: Pero gracias a Dios ya no vamos así.
1: Ya no vamos así. Pero bueno.
0: Ahora... Te imaginas el Carmelo,
1: Sí, pues
0: con un batín raso de él, brillante.
1: Se lo hubiera puesto igual.
2: Estaría
1: si
2: mola,
1: se lo hubiera puesto.
0: Sí, y con los pelos cardados, aunque ahí hay poco que cardar, ¿eh?
2: Oye, aún tengo, me cago en Dios, que para mi edad esto que llevo es demasiado.
0: A ver. La verdad, mamá, yo somos el Jesús y yo que
2: bueno, que bueno, solo llevo parte.
0: Bueno, por ahí andará, por ahí andará también.
2: Como me lo dejé todo, vas a
0: flipar. La vuelta al jamón también se la diste, Carmelo.
2: Da igual, tenemos a Pablo el bajista que lleva melena para todos.
0: Que digo que una cosa que te quería preguntar con respecto a aquella época y el rollo que llevabais, que no era el habitual en este país. Primero cantabais en inglés, hacíais un rollo hard rock, que cuando aquí se estilaba pues el heavy metal de Obús, de Barón Rojo, de Ángeles del Infierno, y vosotros teníais aquí en España como único referente a lo mejor a Sangre Azul o Júpiter.
1: Bueno, de hecho nosotros salimos antes que ellos. Uh-huh. Ellos fue casi un...
0: Sí,
1: lo de Sangre Azul casi fue el decir que una discográfica o un manager dijera tenemos que ir en esta onda, vamos a juntar a gente para hacer esto, y nosotros fuimos un grupo...
0: Desde luego la maqueta sí que es anterior al disco
1: la maqueta la hicimos en el 87.
0: Claro, o sea, el single ya no, porque ya habían sacado...
1: El single fue en el 89. En el 89 el single, ¿no?
0: Si 88, yo cuando... el vuestro era el 88.
1: 88. Sí, el de 88.
0: Yo tengo el single, está fichado en el 88.
1: 88. Y en el 88 lo hicimos. Y cuando vino Sangre Azul aquí, que hicieron un concierto en la metro, fuimos a Lina Cero a ver las firmas. Pero nosotros ya llevábamos. De hecho, nosotros yo creo que fuimos algo de pioneros en el tema de dar un poco.
0: Por eso mismo lo digo, por
1: y demás, ¿no?
0: Era un algo. Y luego que no sois de Madrid, tío, que estáis en Zaragoza,
1: claro.
0: Que en Madrid ya se estilaba un poquito más. Yo recuerdo la primera vez que bajé a Madrid, me metí en la canciller, fui a mear y tuve que salir a mirar a la puerta al moñaco porque creía que me había confundido. Digo, a ver, entras al baño los tíos y ves a tres tíos con el peine en el espejo y haciendo chachín y dices, calla que me he equivocado, perdonen señorita,
2: A ver. Pero ¿qué conciertos ibas pues a la canciller? Porque yo iba a ver a Slayer y la Paldea.
0: Que no fui a ver ningún concierto, fui a pasar el fin de semana con el colega, me metí allí y digo, y entro y digo, hostia.
3: En el Ryan no se peinaba nadie.
2: Te faltaban barbas allí.
0: Así es, sí, sí.
2: Esos conciertos de glam.
0: Y cantando en inglés, pues eso, ¿cuál era la reacción que tenía la gente, tío?
1: Hombre, pues al principio alguien nos decía que porque no cantábamos en español.
0: En español.
1: Y nosotros pues le contestábamos eso, digo,
0: en inglés. Rock and roll,
1: inglés. Yo digo, yo no creo que si vienen aquí los Twisted Sister le digas que porque no cantan en español. Es que las letras, aprendete las letras, yo digo,
0: sí, pues, pero
1: no,
0: cuando pues, viene escucha... Twisted Sister vas a verlo.
1: Sí, claro, digo, pues aprendete, no sé, pues si te gustan las letras, escucha yo a Manuel Serrat. O,
0: claro.
1: No sé, o a Roberto Carlos, ¿no?
0: Claro.
1: Que te hacen letras muy bonitas.
0: Muy bonitas y muy guay.
1: Y es más, hay grupos que cantan en castellano que te puedes escuchar la letra y o que te enteras de la segunda palabra y ya están por la cuarta y no te aprendes la letra hasta que no escuchas la canción en el disco.
0: Claro.
1: Entonces, a nivel de eso, y aquí pues hemos ido bastante, cuando sales fuera de aquí te das cuenta que todo el mundo habla su idioma y habla inglés o francés. Aquí en España hemos ido un poco para esas cosas muy de España.
0: Sí, muy atrás, hemos ido con unos pasos por detrás. Sí, sí. Ahora eso, por eso erais como pioneros. Luego ya salió Niágara.
1: Sí, Niágara.
0: Que era la otra banda que.
1: Que pues, el productor que lo produjo, que fue Carlos de Castro, les dijo: tenéis que cantar en español. Sí, y ellos no quisieron.
0: No lo quisieron.
1: No quisieron.
0: Y ahí te sientes identificado perfectamente, ¿no?
1: Entonces, pues dices tú: pues no sé, ¿qué problema hay con el inglés? Cuando el rock se canta en inglés
0: en toda inglés de toda la vida.
1: A los alemanes los oyes cantar en alemán a los grupos o en inglés. A los suecos hay que cantar
0: en inglés principalmente. Pues, sobre todo en aquella época. Luego ya salieron los Rammstein estos, pero eso es otro rollo ya.
1: Claro, pero bueno, eso es otra historia. Eso es, también es un punto fuera de lo común, los
0: Claro. Oye, ahora que hemos hablado que habéis sacado dos maquetas, ahora que se está llevando tanto el reeditar cosas y rescatar trabajos perdidos, ¿os habéis planteado alguna vez el sacar esos temas? Porque si lo miras bien, hacéis un disco completo con...
1: Sí,
0: con,
1: podríamos hacer hasta dos discos.
0: Con los temas viejos que teníais, claro.
1: Sí, podríamos hacer hasta dos discos, ya te digo. Con lo que tenemos y lo que hemos compuesto, pues sí, pues tendríamos unas
0: 30 porque, todo eso, porque todas esas canciones las tendréis todavía, los masters, y los tendréis,
1: sí,
0: los tendréis guardados,
1: sí,
0: ¿no?
1: Sí, no, y yo aquí las tengo.
0: ¿Las, o sea, tienes ahí?
1: Las tengo aquí.
0: Hombre, pero me refiero a lo que tenéis grabado.
1: Sí, lo que está grabado. Lo que pasa es que, claro, eso está en cintas cassette, está claro, en cosas que...
0: Que no tienen calidad.
1: Ahora ya no tienen tampoco medios de reproducción, tienes que buscarte mucho la vida para poderlos pasar a
0: digital. Porque hay estudios que están haciendo unos trabajos de recuperación exagerados.
1: De hecho, nosotros le pasamos una de nuestras maquetas a alguien que grabó aquí un disco que quería que hiciste la presentación en el Infiernos, ¿no?
0: Sí, el recopilatorio, el aquel recopilatorio, de Condenados, sí, en el Olvido.
1: Condenados en el Olvido y tal, estuve hablando yo con ellos y tal, y les pasamos unas maquetas nuestras.
0: ¿Y al final las vuestro no salió?
1: No lo sé, aún estoy esperando que me digan algo. ¿Sabes lo que te
0: pues
1: quiero
0: eso
1: decir?
0: Eso es porque de no salió, porque si no sí que os hubieran dicho. Yo lo tengo, de hecho lo presentamos aquí. Lo presentamos,
3: sí,
0: aquí el disco,
3: espera que... Pero se presentó. No, pusimos algo de Black Haze con lo de Condenados al Olvido.
2: Se presentó en el Infierno, sí, lo que pasa es que no pudimos ser ninguno de la banda, para variar, pues somos así de informales y de ocupados. Entonces sí que se hizo la presentación en Infiernos y creo que estuvo presentándonos Joaquín, el antiguo baterista, el primer baterista.
3: Cierto. Sí, porque me suena que estuvo aquí Joaquín, entonces.
0: Es verdad, está el Chumorro, el Jimmy Action, We Will Rock You, esos tres temas.
1: Pues como era
0: la primera maqueta.
1: La primera maqueta, claro, que
2: era. Como era la antigua, pues también correspondía también a un miembro antiguo de la banda.
0: Bueno, tengo aquí los temas, ¿eh? O sea, hace falta, mira, si subes la pista auxiliar, tengo por aquí una cancioncita, ponemos... ¿Cuál te gusta de esas tres?
1: We Wanna Rock You, el Tomorrow, es igual, el Tomorrow era lindo entonces.
0: El Tomorrow, que fue la que salió en...
2: La más conocida,
1: sí. Claro. De hecho, la seguimos llevando.
0: La que salió en el single, ¿no?
1: Sí,
0: Como cara A, sí. ¿Vale? Pues ahora va a subir el... ¿Lo ves? Mira, a ver.
1: Esa es muy buena rock.
0: Muy buena rock, you.
1: No,
0: esta es muy buena rock, you, sí. Muy buena rock, you. ¿Vale?
2: Sonidos chelinteros.
0: Es verdad, que salen tres canciones en Condenados al Olvido, ya no me acordaba. Tengo memoria de pez, ¿sabes? O sea que... Pero bueno, que no, hoy no hemos venido a presentar esto. Pero bueno, lo podemos dejar que suene de fondo. Sí. Bueno... sonido maquetero total.
1: Sí, claro.
0: Pero bueno,
1: es que entonces había mucha diferencia.
0: Claro, los estudios, los medios.
1: Entonces, una maqueta era una maqueta, una demo, y un disco era un disco.
0: Y un disco.
1: Ahora ya había medio. En tu casa te puede hacer un disco grabado con los.
0: Ahora cualquiera en grasa se graba una maqueta que suena mejor que los discos que se hacían antes. Así es. Bueno, pues eso, que la posibilidad está ahí, que no, pero no sé si has llegado a planteártela o no. Pero sí el regrabarte más.
1: Pues de momento lo que nos haría ilusión es hacer un
0: disco,
1: un LP entero, vamos,
0: entero.
1: 10-12 temas.
0: 10-12 temas en el que se recuperando
1: algún antiguo, sí, sí. Molaría. Eso es lo que, de hecho, yo creo que es la idea que damos, ¿no?
2: Ahora tenemos 12-14 temas que tranquilamente los podríamos meter ya en un completo, porque la verdad es que son temas que no hemos podido grabarlos porque elegimos estos cuatro por la variedad que tenían de diferencia y tal musical, porque los cuatro temas que hemos grabado son bastante diferentes uno a otro, Y la verdad es que los 12 temas que tenemos para meter en un álbum completo son muy buenos. No porque lo diga yo, pero dejamos de grabar unos temazos que la verdad es que a mí me dolió mucho, porque hay temas como I Want Your Sex, que son californiano total, y claro, Dangerous Game también, que se grabó en su época, pero es un tema que lo hemos recuperado y ahora tiene una fuerza y una potencia de puta madre, o sea, no tiene nada que ver. Sigue teniendo esa esencia, pero es ese toque que le hemos dado a nuestra actualidad, como claro, somos, claro, somos ahora.
0: También tiene el brazo más así que el que Joaquín, le pega más fuerte.
1: Madre mía,
0: ¿cómo? Madre mía. ¿Qué cosa sabe? ¿Cómo se
3: me ha hecho fuerza con el brazo? Que casi tenéis que salir de la sala. Bueno.
0: Ha hecho cosas que ni con el Blandy Blue se hacía. ¿Cómo se menea?
2: Me voy a ir. Vaya cuadrilla.
0: Bueno, llega el grunge, se disuelve la banda y en 2011 Jesús Penón monta un concierto en el que rescató, no solo a Blagé, sino a Reo, rescató a... Sí. Por ahí andaba también Leyenda, ¿no?
1: Sí, todos de la época.
0: Todos de la época y como bandas de actualidad en aquella época, que estaba Damantium, que donde figuraba Poco Muniente, que se nos fue poquito después, y Caos, que se nos fue, Carmelo también, tocayo.
2: Sí, sí, Carmelo Verdi. No.
0: ¿Qué hizo Jesús para reactivar Blagéis? Porque sé que él fue el detonante, la mecha que prendió fuego.
1: Habló con Mondi. Y Mondi lo que mejor tenía es que era muy showman y te convencía y nos juntó a todos otra vez y... Pero chico, pero ya pues ya tampoco hace falta tanto. Porque,
0: un concierto.
1: ¿Sabes lo que pasa? Que cuando estás con la música, cuando estás en la música, pues igual un día te cabreas y tal, a la mierda.
0: Sí, que es como un matrimonio más complicado,
1: Llegas a tu casa, ves la guitarra ahí y
0: es que está ahí muerta de risa.
1: ¿Qué hacemos de risa? Entonces pues siempre, a poco que te pinchan, claro. Cuando lo llevas dentro, a poco que te
0: pinchas... Echas a rascar, ¿no? Las cuerdecillas...
3: Además, Penón sabía pinchar bien, ¿eh? Sabía dar...
1: Sí.
3: Usted en el nerviosico.
0: Sí, doy fe de ello.
3: Tenía las cartas bien...
1: Y la verdad
0: ¿Te acuerdas que lo tuvimos aquí un par de años, que le cedimos media hora del programa para que se quitara la espinita? Y le dejamos hacer una sección que hiciera su programa, la sección que empezaba con el 2112 del Temple, los Shearings de lo hacía igual, ¿no? Ponía cuatro temas, y un día se nos picó, pero pero bueno, no merece la
1: pena. Y eso, y nos convenció ya, pues, que tampoco hizo demasiado, mucha falta.
0: Que había ganas, solo necesitabais una excusa, ¿no?
1: Una excusilla.
0: Y a raíz de allí, pues han pasado 15 años de aquello.
1: Sí.
0: ¿Qué ha pasado de estos 15 últimos años?
1: Bueno, la verdad es que también ha habido épocas en las cuales, pues hemos hecho pocos conciertos. Aquí en Zaragoza hemos hecho, yo creo que hemos hecho tres, ¿no? Bueno, uno no estuviste tú y luego dos más contigo, tres. El que haremos la semana que viene, que de hecho de paso ya lo anunció, el día 13 en la Sala López. El sábado, la que viene, no, a la siguiente, tocaremos ahí un conciertillo.
0: ¿La López?
1: En la López, sí.
0: ¿Eso que sábado es él?
1: El día 13.
2: 13 de junio. Y presentamos el LP grabado. Las 50 primeras entradas tienen el LP gratis.
0: ¿Coincidís con Pedro Botero? ¿Lo sabéis, no?
2: No lo sabemos.
0: ¿Ya lo sabéis?
2: No sabemos. Que se prepare Pedro Botero.
0: ¿Coincidís con Pedro Botero
1: en la Casa Loco?
2: Bueno,
1: pues
2: nos iremos para allá después.
1: A los que les guste.
0: ¿Esa acabáis antes?
1: A los que les guste el español irán a Pedro Botero, a los que les guste el inglés se vendrán a la Sala López.
0: El día 13 en la Sala López, pero ¿tocáis solos? ¿Tocáis con alguien?
1: Solos, tocamos solos.
0: ¿Solos?
1: Desde 8 y media a las 8 y media es el concierto. A las 8, creo que a la apertura es a las 8, ¿no? Carmelo,
2: a las 8 apertura de puertas, a las 8 y media o así comenzaremos. Sí.
0: ¿El repertorio tenéis como hora y media o así?
1: Sí,
0: o...
1: una hora y media.
2: El problema es que ahora en la López pues se ve que no puedes tocar más tarde, entonces
0: tienes
2: que conformarte con ese horario. Claro, pero bueno, es una sala que no hemos tocado y nos queríamos tocar apetecía.
0: Depende de dónde te buscas, si tienes suerte de ponerte frente al escenario, la barrita de enfrente y tal, pues está bien. Sí.
2: O si tienes superpoderes y atraviesas la columna.
0: ¿Atravesas la columna esa?
1: Sí, aquí en Zaragoza hay muchas columnas.
0: Sí, es la ciudad de las columnas.
2: Por eso, sí. Por eso lo de Lady Di, ¿no?
1: Sí, sí.
2: El pilar.
0: El pilar de Lady Di.
2: Bueno.
0: Chiste negro, ¿eh?
2: Chiste negro, ¿dónde lo sabía, eh?
1: Chiste de motorista.
2: De motorista.
0: De motero rudo. Sí. ¿Qué te iba a comentar? Bueno, pues eso, te lo iba a preguntar al final, pero bueno, ya lo has soltado, pues ya está bien, que tampoco pasa nada. El orden de los comunicados no altera el producto, algo así era, ¿no? De cuando estudiaba yo. Pues eso, que estábamos hablando, que estos 15 años, que ¿cómo se reactiva? ¿Cómo reformáis la banda? ¿Se va Senda, se va Mondi, se va Joaquín? ¿O os quedáis vosotros y decidís tirar para adelante?
1: Decidimos tirar para adelante y claro, lo mejor es, pues lo lógico es poner anuncios para buscar gente. Y pues salió...
0: Como se hacía antaño
1: y como, pues sí, pues, como sabíamos hacerlo. Entonces apareció Pablo, que es el bajista, que conocía a un cantante. En los locales donde ensayamos, pues había un batería también, Borja, que se puso con nosotros a tocar. Y entonces, pues claro, pues empezamos ya con los temas que llevábamos, más los que íbamos componiendo, pues a trabajar. Y luego ya, pues claro, pues hasta que encuentras el cantante adecuado, luego ya encontramos a Toño. Vino Carmelo también a probar de cantante.
3: Buah.
1: Y salió
0: de
1: la
0: de cantante de...
2: Escucha, luego lo cuento. Para flipar.
0: Lo puedes contar ahora.
2: Mira,
0: a ver.
2: Yo estaba en aquella época.
0: Esto nos tiene interesado a toda la audiencia. Sí. No, luego a nosotros a Petit Comité, contalos. Sí.
2: Vale, Pantoja, venga, lo cuento. A ver, yo la historia es que en aquella época, claro, yo tocaba en los locales de Miguel y estaba con una banda que se llama Rocket Queen, que está en activo. De hecho, han sacado hace poco otro...
0: Sí, que estuvieron aquí presentándolo.
2: Sí, bueno, eso. Un saludo para todos.
0: A los Gavis.
2: Y entonces, pues nada, yo pues decidí dejar... Bueno, estaba en activo en esa banda, pero llevaba idea de dejarla por X temas. Y entonces yo le pregunté a... Mi padre era cantante profesional, entonces a mí siempre me ha gustado cantar. Claro, no tengo una voz
0: tan aguda.
2: Si hubiera sido por la voz, hubiera sido cantante.
0: Como yo.
2: No tengo una voz tan aguda como Toño, pero yo le pregunté a Miguel, un día me lo crucé en los locales, digo, Miguel, ¿no conoces alguna banda que busque cantante y tal? Y me dice, sí, la mía. Digo, Ice Blue. Me dice, no, Black Haze. Digo, hostia, Black Haze. Digo, Black Haze. No, yo sabía que estaban en activo y tal, pero no había escuchado nada y no sabía cómo funcionaba. Me acordaba de Mondi y era muy agudo y tal. Dije, bueno. Vale, pues si quieres hago una prueba, tal. Y estuve, coño, 6 meses cantando con ellos. Claro. Lo que pasa es que me dejaba ahí los huevos.
0: Claro. Te dirían que nosotros queremos hacer un majarrón o menos Motorhead, ¿no?
2: No, claro. Eran temas muy forzados para mí. Ya. O sea, eran muy forzados. Yo lo intentaba y tal. De momento no sirvió para seguir para adelante.
0: Ya.
2: Y porque Toño tuvo unos problemas personales y tuvo que dejar la banda. Entonces yo por eso entré. Me apetecía cantar, estuve una temporada, hacíamos lo que podíamos, sinceramente, no voy a mentir. Pero llegó un momento en que Borja pues no encajaba mucho en el grupo por su estilo de tocar, porque Borja era más hardcore entonces en un grupo así tal.
0: Y yo, de estar ensayando,
2: pues los temas se me iban quedando la batería, porque claro, lo mío es la batería. Y al final pues surgió que Toño arregló sus problemas personales y quiso volver a la banda. Y dijimos, coño, pues sí, porque Toño canta de puta madre.
0: Yo me siento en
2: Y dijimos, bueno, pues es que Borja... Pues el hombre quiere más hardcore, quiere más caña, ¿no? Entonces le acompañamos a que buscar algo más cañero, lo encontró enseguida, por supuesto, además está con unos grupos bastante hardcore, bastante potentes, y yo me senté a la batería y me acuerdo que el primer ensayo casi fueron todas las canciones del tirón.
0: Joder.
2: Entonces dijimos, bueno, pues ya estamos otra vez la formación completa y cada uno en su sitio y a gusto, ya no tienes que estar apretando los huevos para llegar, ¿sabes?
0: ¿Cuánto hace
2: cosa que agradezco mucho. Buah, 8 años tranquilamente.
1: Sí, 7, 8 años.
2: Sí, sí.
0: Y bueno, ¿y cuándo os decidisteis meteros a grabar estos 4 temas?
1: Pues es que hicimos un concierto, de la Casa del Loco, que tocaron Ice Blue y tocamos nosotros. Así entonces no, Miguel hizo el doblete.
0: No pude ir, pero sí me acuerdo de
1: aquello. Hizo el doblete y la verdad es que pues fue bastante gente a vernos. Y claro, pues ahí sacamos un dinerillo. Y rascándonos un poco el bolsillo, dijo, pues oye, es el momento, ¿por qué? Porque vino el COVID y demás.
0: Amigo.
1: Esos 2 años, ¿verdad? Ya sabes lo que ha pasado, que también hay que restarlo.
0: Y aprovechaste la situación.
1: Y dijimos, oye, pues ahora aprovechamos y nos metemos y grabamos. Y es lo que hicimos, grabar. Luego Toño ha tenido unos problemas también con sus piernas, con los meniscos, operaciones en ambas piernas, recuperaciones. Entonces ahí échale otro año.
4: ¿Hemos topado?
2: Dos años casi con él.
1: Entonces
2: con
1: ahí, ahí tienes cuatro años perdidos.
4: Perdidos de cualquier manera.
1: Pues sí. Ahora, y claro, pues ahora estamos ya cogiendo
0: el ritmo,
1: cogiendo el ritmo.
0: A ver si vamos a coger ya la velocidad de crucero. Y grabasteis cuatro temas porque, claro, esto me imagino que como todo, el barnet, pues claro,
2: No, y aparte no también porque queríamos hacer una prueba a ver de la formación nueva cómo sonaría en estudio. Y la verdad es que nos...
0: Antes de decidiros hacer...
2: Exacto, antes de ir más en serio, más, digamos, un trabajo completo.
0: Este lo usáis como tarjeta de presentación.
2: Este lo uso yo, te digo para qué lo uso yo. No, mejor que no, porque estamos... Los que me conocen ya saben para qué lo uso.
0: Vale, ya, sí, yo también me lo imagino.
1: Yo creo que el único que lo escucha del grupo soy yo. Lo demás no se lo oye ninguno.
2: No, que era broma, ¿eh? Que yo lo uso para escucharlo. Ya, también. Sí, sí. No me llevo CD en el coche, que yo soy analógico total.
1: No somos millonarios.
0: Vamos a poner uno de los temitas del disco, ¿no? Ponemos, ¿qué os parece si ponemos el Dr. Please, que es el más cañero y tal, ¿no? El, sí, decís que es el más...
1: El Dr. Please,
0: que es como, bueno, pues como el estribillo del clásico de UFO, pero que no tiene nada que ver con
2: no
0: el
2: tiene nada que ver.
0: ¿Verdad?
2: No es una versión de UFO, ¿no?
0: Además,
2: no.
0: Incluso le habéis metido el Please, que yo sí que lo dicen en la canción, pero sí, no
2: claro,
0: lo mando en el título.
2: Claro, Dr. Please.
0: Por favor. Doctor,
2: lo que
0: por
2: le
0: favor.
2: Decimos a los doctores.
0: Por favor. A ver qué les ha contado el doctor. Venga, tira, enchúfale ahí el doctor, please. Esto es Black Hayes.
3: ¿Sabes lo peor que te puede decir el urólogo? 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
0: Sin manos, ¿no?

0: Bueno, pues ahí lo tenemos. Ese tema como el título del tema de UFO, pero que no lo afirmó UFO, sino estos maños llamados Black Haze, que bueno, pues presentan su nuevo EP 37 años después de la última publicación oficial, que era el single, ¿no? 37. Sí, sí. Wow.
1: Yo no había nacido aún.
0: Ya me está juntando.
2: Sí, 37 años. Pero bueno, no tenemos esas cosas en cuenta.
0: Bueno, pero mola decir, hostia, qué retorno, un retorno de... vale, pues está guay. Rocking Hard. Yo creo que ese título lo deja claro todo, ¿no?
2: Sí, claro. Rock and roll y
0: rock and roll, hard rock. Y dale duro.
2: Sí. Diversión.
0: Es como el reggaetón, pero en rockero. Dale duro, dale duro.
1: Dale, mami, dale. Dale, mami. Dale duro, mami.
0: Por Dios, qué lacra. No. ¿De qué habla? ¿Quién compone? ¿Quién hace los temas? ¿De qué habla el hard rock?

0: de Zaragoza.
1: Hombre, pues nuestras canciones hablan.
2: Esta es una visita al doctor, por favor.
1: Sí, doctor, por favor, me he levantado, no sé qué me pasa, y realmente me va a curar. Lo que necesito es una amante.
2: Necesito la enfermera, mira la enfermera que tiene ahí.
1: Yeah. Eso va un poco esa canción, ¿vale?
2: Otro día en el infierno, a nadas de Ingel.
1: Eso ya es, esa es un poco más de decir, me levanto por la mañana, pongo la tele. Da todo un poco asco,
3: la misma mierda de siempre. Es
2: zanahorio ahí dando por culo.
1: Bienvenido a otro día en el infierno.
2: Animal Attraction, hombre, pues eso es puro, duro. Rockutero en estado puro, ¿eh?
3: Azorreal.
2: Sí. Madre mía. Y a veces la tristeza
1: llama fuerte a la puerta,
2: ¿no?
1: Sí, esta es una canción, pues bueno, de desamor, pero que siempre con una visión optimista.
2: ¿Pero cómo empiezas el disco así?
1: Sí, porque, no sé...
3: Porque somos unos fracasadores del amor.
1: No, realmente es una canción...
3: Hay que demostrarlo.
1: Es una canción de esperanza, ¿no? Es una canción que te dice que aunque tu chica se va, tu corazón sigue latiendo, ¿sabes?
2: Sí.
1: Y de eso trata.
2: Que la huerta está llena de flores.
1: Exactamente.
2: Que no pasa nada.
1: Un clavo saca otro clavo.
2: Sí. Pues saludamos al comando Noubarris, que nos está escuchando desde Barcelona. Desde el barrio de Horta, en Noubarris, Barcelona. Saludamos a Pequeño Terrasco, a nuestro amigo Santi, que también está a la escucha. Y bueno, vamos a continuar con más cositas. Hablábamos de los temas de este EP. ¿Dónde se ha grabado? Me dijiste a puerta cerrada, que en el túnel, ¿no?
1: Sí, en el túnel.
2: El túnel, lamentablemente ya está cerrado.
1: Sí, con Xavi. Xavi es el técnico, que el ingeniero que estuvo con nosotros.
3: Sí, entre Xavi y Miguel. Miguel también hizo bastante
1: mezclas. Y la verdad es que para lo que es, pues ha escuchado gente que controla mogollón, incluso tú las has escuchado. Y se sacan más cosas en limpio que pegas, ¿no? Entonces, pues, estamos contentos porque es fiel.
2: Pero el disco suena bien.
1: Es fiel a lo que estamos haciendo nosotros ahora. O sea, porque hay veces que si te sacan demasiado de lo que eres tú, luego tienes que llevarlo a cabo.
2: Lo tienes que llevar al director
1: y tal. Y si te sale una pitrafilla, pues dices... Esto no tiene que ver. Antes grababas una maqueta, grababas algo... Te lo mandaban a que te hicieran el disco, a lo que te venía el disco lo escuchabas y dices, joder, se ha perdido el sonido aquello.
3: Tengo algún conocido que lo escuchó y me dijo, todos me decían lo mismo, escucha, si lo hacéis igual en directo, de puta madre. Y dije, claro, es lo que se refiere Jesús, de lo que se trata,
2: de lo que hay producciones muy elaboradas.
3: Claro, si haces superproducciones, luego ponte a tocar eso, ponte a hacerlo igual. Claro. Entonces esto, lo bueno que tiene es que lo hicimos. No nos costó mucho, la verdad, porque nos salió de nosotros mismos y es lo que va a ver la gente encima del escenario.
2: Hombre, a ver, las canciones estas a mí son muy agradecidas si se le mete un buen coro de chavalas, que luego esto lo llevas al directo y encima la vista se agradece, ¿no? Pero...
3: Sí.
2: Además, así pegadicas a la batería...
3: Tienes mi voto por ello.
1: Que necesitaba esta.
2: Joder, ahí está Molly Crew.
3: No estoy necesitado, gracias a Dios. No estoy necesitado, pero se agradece unas buenas voces.
2: Sí, claro. Con buenas piernas.
3: Dos buenas voces por cada una. Digo, por cada...
2: Por cada voz. Bueno.
3: No me den más cerveza, coño.
2: Los cuatro temas, habéis grabado en el túnel, hablábamos de los temas que te estaba preguntando aquí, con letras en inglés, que vuelve a coger la retórica esa del inicio, ¿no? Que
1: sí.
2: Es Black Ace, es una banda que se forjó escuchando música en inglés y, lógicamente, de forma natural se canta en inglés. Se ha reflejado de nuevo en estos cuatro temas. Y el contenido de letras totalmente desinhibidas, ¿no? Quitando el Another Day in Hell.
1: Sí, Another Day in Hell.
2: Habla un poco que es un
1: sí,
2: poco más...
1: Sí, de hecho, Carmelo antes lo ha dicho, hemos intentado elegir un poco la variedad. Porque nosotros, pues, nuestros gustos personales, pues, cada uno tiene sus gustos personales. Pero nos andamos a mitad camino, pues, por ejemplo, si dices tú, bueno, pues vamos desde Bon Jovi hasta los Beatles. Claro. Ahí hay un camino muy amplio que recorrer.
2: Bueno, y que las letras tampoco tenemos ya una edad como para andar forreando los fines de semana.
1: Exactamente. Pero vamos, que al fin y al cabo... escribes cuando te inspiras por algo también a veces. El claro. Poder de Ingel, pues es el decir, coño, pues... A veces, pues, no te queda más que decir sonreír y para adelante,
2: ya está,
1: ¿sabes?
2: Y para adelante. Pasar.
1: Y el Animal Attraction, pues sí, es una canción pues divertida.
2: ¿Y qué te iba a decir? ¿Que seguís siendo los Jesús y Miguel los principales compositores? ¿O la Sabia Nueva también tiene voz y voto? ¿Sois como el Ingelman Steel?
1: No, pero...
2: ¿Son los dictadores del esto?
3: No, a ver, lógicamente los que saben de música son los que tienen que componer. Nosotros somos unos matracos. Yo he aprendido por mi cuenta ahí. Lo único que sí que aportamos, cuando Jesús o Miguel traen un tema, lo que intentamos es aportar nuestra opinión y nuestra forma de ver el tema. Siempre le intentamos, pues, cada uno plasmar la idea que
0: es, ¿no?
3: Claro, el punto de vista. Entonces, gracias a eso, Jesús modifica o Miguel modifica y se va formando ya, se va moldeando lo que es la canción definitiva a gusto de todos. Pero normalmente poco necesitamos, porque ya, sobre todo, Jesús trae unos temas que enseguida nos impactan y nos hacen trabajar bien, fácilmente. Además, a mí me facilita mucho el trabajo, porque normalmente me viene hasta con las baterías base, entonces eso me ayuda muchísimo porque los desarrollo muy rápido. Luego las voy cambiando bastante, pero tampoco son baterías complicadas.
0: Pero entonces, la base ya te la tienes.
3: Claro,
0: ¿no?
3: Sí,
0: ya.
3: Sí, la base me ayuda muchísimo, porque es la idea que lleva él de cómo quiere que vaya el tiempo, y entonces me ayuda mucho.
0: Y bueno, pues un poco más, no sé si me dejo alguna cosa, que el día 13 tocáis en la Sala López, ¿no? ¿Había algún bolo más o alguna cosa...?
1: Pues de momento no hay nada más.
2: Eso que sería la presentación oficial de este EP. Bueno, la gente que quiera acceder a ello, si lleváis idea de ponerlo en algún sitio a la venta, si tenéis alguna página web... Bueno, la del Facebook hay que reformarla, ¿eh?
1: Sí, esa hay que reformarla. Esa está...
3: tenemos Facebook.
2: Que la última publicación es de hace 15 años.
1: Esa hay que reestructurarla toda. Sí, hay mucha faena.
2: Hay mucha faena.
3: No existía ni el Facebook cuando lo hicimos.
1: Hay
3: no
1: mucha faena. Realmente sí, el CD creo que está, lo ha acercado Toño a Lina Cero, está en el disco Lina Cero. Y bueno, y la verdad es que en el concierto también venderemos, y a las 50 primeras entradas que entren les vamos a regalar uno.
3: Muy bien.
1: Con la entrada va a ir el CD. Y la entrada para el concierto.
2: ¿Qué precio llevan?
1: El precio, las entradas son 10 euros con el CD incluido.
2: Ya está de puta madre.
1: Y eso, a las 8.
2: Con 10 euros los de SGAE no vienen a tocarte los cojones.
1: No.
2: Con 11 sí, pero con 10.
3: Viejo truco.
1: Y pues eso.
3: Fucking SGAE.
2: Puta SGAE. Fucking vultures.
1: Y así, pues bueno, que venga la gente y va a pasarlo.
2: Muy bien. Sí. Pues nada más, lo que queráis añadir, tío. No sé.
1: Pues nada, a ti darte muchas gracias por dejarnos estar aquí.
2: Como siempre, tío.
1: Y ya sabes.
2: La puerta está abierta para
1: igual
2: todo el mundo que quiere venir.
1: Puedes contar con nosotros cuando lo estimes oportuno. Y
3: yo quiero puntualizar una cosa, teníamos la semana pasada con la bolsa de Judas.
0: Ah, sí, con Mario.
3: Sí, con Mario, y por desgracia nos sucedieron cosas a todos, no pudimos estar. Y nada, aquí disculparme si no estás escuchando, Mario. Y otro día estaremos contigo muy alegremente y muy agradecidos por todo. Y a ti, pues eso, agradecerte siempre tu hospitalidad.
2: A vosotros por contar con un humilde servidor. Que bueno, pues que seguimos aquí, pues vamos a poner el temita que hemos dicho que nos faltaba. Hemos puesto Doctor Please, Animal Attraction. Ahora vamos con el del zanahorio, ¿no? Con el Another Danger.
1: Sí.
2: Hablando de las cosas chungas del mundo, que también le pasan a los Blajeis, no todo es roputero y alegría,
1: Sí.
2: Venga, un poquito de rabia de la mano de Blajeis. Recordamos, el sábado que viene en... ¿El sábado que viene o no? Dentro de dos sábados. Que el sábado que viene no hacemos programa y claro, pues no viene bien. Pero bueno, lo recordaremos el día 13. El día 13, en la Sala López. Blajeis.

0: Bueno, pues ahí estamos. Hemos escuchado ese Another Day in Hell de nuestros amigos Black Haze. Recordamos, día 13, el próximo sábado que viene, ¿no? Al otro, en la Sala López, presentando este Rocking Hard, cuatro temas, que a los 50 primeros que entren, pues bueno, pues se los darán con el precio de la entrada, que son 10 euritos nada más. Saludamos a la pareja de la moraleja, tanto a Terelu como a Tony 6.
1: ¡Opa!
0: Pues tenemos... aquí dicen que han estado escuchando la entrevista a los Blajes y que no nos querían molestar, que ahora que hemos terminado pues que ya se pronuncia. Muy bien, pues muchas gracias por la deferencia.
2: Hola, pareja.
0: Nunca es molestia, la verdad. Vamos a continuar con más cositas después de escuchar a nuestros amigos de Blajes, que siguen ahí, no se van, los tenemos ahí bebiendo cervezas y chispando todavía tortillita y avalorios que les hemos traído. Pues bueno, pues hecho, la semana que viene es la próxima cita del batallador de la asociación, que se ha creado mucho revuelo porque hemos cambiado la ubicación y se está hablando de todo y sin saber. Bueno, a ver, es un concierto que nosotros lo teníamos originalmente en la Casa del Loco con Iron Savior.
1: ¿Originalmente en la Multiusos?
0: No, originalmente lo teníamos en la Casa del Loco con Iron Savior, Sinner Rage y Alacrán.
1: Vale.
0: Y luego vino Parranda, con que tenía el mismo día a Ronnie Romero, y claro, ¿cómo vas a hacer esos dos conciertos por separado? Porque es una contraprogramación de la hostia, hubiéramos perdido los dos, ¿vale? Él lo tenía para la sala multiusos y nos dijo de hacerlo ahí. Digo, ¿pero dónde vas, Alma Cándida, a hacer eso en la sala multiusos? Que es un pinchazo seguro, porque ahí la producción es muy elevada, es demasiado. Pues emperró. Total, se hizo todo allí, lo anunciamos a sabiendas, le dijimos dos, tres veces que no era un bolo. Y hace dos semanas, pues se dio cuenta y se arrepintió. Bueno, hace dos semanas, no, a dos semanas del bolo, o sea, esta semana. Llevamos una semana de mierda. Hemos podido rescatar el concierto por los pelos, porque conseguir que nos dejaran la Casa del Loco a falta de dos semanas es complicadísimo. Así que rogando, bajándonos los pantalones, hemos conseguido que rescatar el bolo. No se ha hecho en la multiusos porque, lógicamente, es un cartel que no da. Hubiéramos necesitado 1.100 entradas para cubrir gastos. Y los gastos no son nuestros, son de la asociación. Estamos jugando con el dinero vuestro, no con el mío, ni con el del compañero, sino con el dinero de toda la asociación. Así que, para no perder esa pasta, hemos tenido que cambiar el bolo. Han faltado dos bandas, lógicamente, porque todas no caben en la sala del loco, en la Casa del Loco. Las dos bandas que se quitan son bandas teloneras, porque alguno decía de devolver el dinero. ¿Qué dinero te voy a devolver si el caché de todas las bandas valen 13.500 euros y estas dos bandas que han dejado de tocar apenas suman 300 euros? Echa cuentas del porcentaje. ¿Qué quieres que te devuelva? ¿15 céntimos de la entrada? ¡So desgraciado! Es que no tienes ni puta idea de lo que estás hablando. Pues eso, las bandas con las que se ha prescindido se contarán con ellos en futuros conciertos porque los hay, ¿vale? Así que la Sala del Loco será la que recoja el concierto. Hemos podido salvarlo, o sea que vamos a... las entradas valen, lógicamente, si alguno no quiere venir al concierto porque no le gusta la Casa del Loco, está en su derecho de reclamar la entrada en el medio donde la compró, o bien online, o si la compraste en el infierno, o en el atrio, o en Ibercaja, o en los puntos de venta, en Alina Cero también, pues bueno, donde la hayas comprado, se te devolverá el dinero. Porque sé que hay mucho mendrugo que iba al concierto simplemente porque era la multiusos, le importan las bandas una puta mierda, vale, lo sé también y lo comprendo, porque eres un verbena si te da igual las bandas y si solo te gusta el ambiente, y que es un garito grande, que pipa, lo que quieras, vale, pues bueno, que tienes tu derecho y se te va a devolver el dinero. Más cosas que me dijo, que todo el mundo critica la Casa del Loco. Yo la criticaba porque realmente sonaba como el culo. Pero lo que llevamos de año, Chema Antípodas y el grupo de gestión de la Casa del Loco han hecho una inversión muy fuerte en reformas y han arreglado ese sonido. De hecho, suena de forma espectacular. Lo pude comprobar en el último concierto de FM y Tigers of Pantan. O sea, que el sonido no es excusa. ¿Que ya te quieres poner con las columnas? Pues bueno, yo qué sé, no las vamos a tirar porque se vendría el edificio abajo porque son columnas maestras. ya me perdonarás también, ¿no? Que no te podamos hacer. Y que tenemos muchos problemas para conseguir salas en Zaragoza, porque está todo ocupado. La asociación, hemos conseguido una fecha para hacer algo con la asociación en las esquinas y, joder, octubre de 2027. No tenemos todavía cartel, pero bueno, tenemos una fecha para hacer algo un poquito más grande, para con esa idea que tenemos de crecer. Pero claro, lógicamente las fechas, no puedes coger una gira y decir, vamos a coger esta gira, vamos a meter. No, porque no es es complicadísimo conseguir fecha en una sala en Zaragoza. Pues aclarado todo esto, nos vamos a ir a relajarnos un poquito y para ello tiramos del último disco de Aaron Savior, que se titula I Wish Some Anthems of the Galaxy. O sea, himnos maravillosos de la galaxia, en el cual le venían una versión de Frankie Goes to Hollywood que se llamaba así. Relax, así que venga, os lo pido por favor a todos. Relaja la raja, maja. Y al rotros, a los orangutanes, pues que se relajen los genitales. Que vamos a estarnos un poquito tranquilos, ¿vale? Así que venga, chavalotes, ahí tenemos lo nuevo de Iron Savior. Lo va a poner el armero desde su portátil porque me dice Casimoto que no se lo he puesto. Así que va ahí.
1: Claro.
0: Vamos con ese relax. ¿Estamos todos más tranquilitos?
1: Yo sí.
0: ¿Estamos tranquilitos, no?
1: Yo sí.
0: Pues hala, pues.
1: ¿Y tú,
0: pues
1: sube la tranquilo?
0: Pista. Yo ya, en cuanto escuche la...
1: Te has quedado a gusto, ¿eh?

0: Bueno, pues ya nos hemos relajado todos después de... Sí, me he quedado a gusto. O sea,
1: yo me he venido arriba, ¿eh? Con esta relajante, tú.
0: El relax de...
1: Joder, Frankie, ¿dónde te has quedado, eh?
0: Frankie Goes to Hollywood, una de... Bueno, pues uno de los himnos de aquellos años 80, del pop 80. Ahora reinterpretado por Iron Savior, que la semana que viene los tendremos en la Casa del Loco, junto a nuestros paisanos de Alacrán y al chileno Ronnie Romero. Así que por ahí nuestra amiga Terelu nos dice que nos agradece el que hayamos podido salvar el concierto. A ver, Moriano, que dice no, ole tus cojones, me ha dicho. A ver, ole tus cojones. Y Vampiro, el Vampiro me pone por aquí: joder, qué bien has hablado, Armero. Muy bien, pues me alegro, muchas gracias. Me alegro de que os haya gustado. Bueno, pues es que llevamos una semana de mierda con el tema este, desde que Parranda la ha dado por eliminar el concierto de la sala multiusos, porque pobre Héctor Herrero, la currada que se ha tenido que pegar de teléfonos, de hostias de miseria, para intentar hablar con salas, rescatar, conseguir un sitio libre, que nos lo dejaran para poder salvar el concierto.
1: Es que Héctor,
0: volver a hablar con los managers, con las bandas, para reubicar todo, con el backline. O sea, es que la gente no tiene ni puta idea del trabajo que hay detrás de todo esto.
1: Héctor es un grande, ¿eh? Héctor lleva muchos años y es un grande, macho.
0: Una currada enorme.
1: De verdad.
0: Una currada
1: Héctor enorme. Es una pasada, tío.
0: Sí, sí. Así que y llevamos un estrés esta semana que hay que relajarnos y nos hemos puesto este relax, un himno maravilloso de esos de la galaxia, como nos dice Iron Savior, disco que vendrán a presentar la semana que viene a la Casa del Loco. Bueno, el punto más oscuro y pantanoso lo ponen unos tipos que vienen de Pamplona, un proyecto formado por dos tipos, Joseba Juanena, alias Ataúd, con dos Zetas, Ataúd al bajo, y Mikel Telechea, que se hace cargo de guitarra, voz y programación, puesto que aquí no hay batería ni base rítmica, no más que todo programado, ¿vale? Este binomio debuta, bueno, base rítmica está el bajista, pero las baterías, ¿qué he dicho? ¿Qué te has hecho?
1: No, yo iba a decir, ¿sabes que cuando solamente es un tipo...? Digo, se ha hecho un burzu.
0: No, pero aquí son dos.
1: Pues eso.
0: Es un pimpinela, ¿no?
1: Sí, bueno, no, iba a decir, se ha hecho un luger.
0: Un luger, ¡ah! Bueno, se ha hecho un look. Bueno, vale.
1: Pues casi, casi, sí, sí, casi.
0: Sí, sí, sí, con programación y todo, sí. Este binomio debuta con The Never Ending Search, que lo hacen para un sello como, bueno, Whole Death, un sello italiano, con una base de black metal. Ahondan en diferentes estilos caracterizados por constantes cambios rítmicos, pasando sin esfuerzo de pasajes sofocantes y opresivos a ritmos demoledores y riffs devastadores. Con ritmo y con respecto a la narrativa de la banda, esta explora la incapacidad de la psique humana para afrontar sus propias fracturas internas. Su poesía refleja cómo esta caída individual resuena en una sociedad en decadencia, en un mundo natural que sufre. Para sus letras usan tanto el inglés como su euskera natal, y lengua en la que está firmado el tema que os vamos a dejar, llamado Azken Arbolak, que se traduce como los últimos árboles, que es el tema que os vamos a dejar para conocer el debut de estos navarricos, malcaraos ellos, vamos, no tienen cara de simpáticos, llamados Aschen. ¿Y qué suenan? Pues dale play ahí para que lo sepan.
1: Lo del lugar lo he dicho con todo el amor del mundo, lo decía por las bases grabadas.

0: Bueno, pues ahí lo teníamos desde un black metal, no es un black metal puro, sí que es una música bastante oscura, ¿no?
1: Tiene un acento como guapo en Iruña,
0: Claro, así con cantando en euskera. No es la primera banda que canta black metal de euskera. Yo recuerdo la pionera era Numen, que llegamos a poner en su día aquí en el programa, porque nos hicieron llegar sus dos primeros discos hace ya en el neolítico. Así que, porque recordamos que Senderos del Rock en noviembre hacemos, el 31 de octubre, el día de todo lo muerto, esto del Halloween. Hacemos 30 años, redonditos, 3 décadas.
2: Se dice pronto, joder.
0: ¿Qué hacía la Leti hace 30 años?
2: ¡Uf!
0: ¿Dónde estabas?
2: ¿Cuánto crees que tengo ahora?
0: 30 y...
2: más.
0: Pero tiene los 30 y 40 y... 40 y pocos. 40 y muy pocos.
2: Tengo 40 y poco.
0: 40 y poco.
2: Aunque no
0: pues
2: lo parezca.
0: Pues tenías 10 añitos, 11, ¿no?
2: Sí, bueno. por ahí. Hice muchas locuras en mi pueblo, por eso te digo todo. En mi pueblo hice muchas locuras.
0: Bueno, lo que hemos escuchado se llaman Achen, es un binomio, son dos tíos, euskaldunes, perdón, navarricos. The Never Ending Search, la búsqueda interminable, sería algo así, como la búsqueda interminable, el título de este álbum. Como bien digo, cantan tanto en inglés como en euskera. Euskera, que es el idioma en el que han interpretado esta canción que acabas de escuchar, titulada Azken Arbolak, que viene a decir así como los últimos árboles. ¿Qué sería del mundo sin árboles? Bueno, pues eso.
1: No
0: pues,
1: sé, díselo a la alcaldesa de esta ciudad, que le ha dado por talarlas a todos.
0: Pues ya ves.
2: ¿Qué es eso?
1: Pero luego te pone 800 florifondios en el Parque Grande.
0: Claro, sí. Igual los hacen para eso. Ay, cómo está el mundo.
1: Me dan sombra.
0: Vamos con más cositas. El pasado mes de marzo veía la luz el duodécimo trabajo de estudio de uno de los grandes nombres del thrash metal de la Bay Area de San Francisco, como son Exodus. 12 trabajos y primero para un sello como Napal Records. Lleva por título Goliath y nos dicen que es el disco más colaborativo y diverso que la banda ha grabado hasta la fecha, en el que, bueno, pues ha escrito temas incluso Peter Tangtrin de The Hypocrisy. Ojito. El disco cuenta con la voz de Rob Dukes, que regresa a la banda después de 15 años, y del mismo os dejamos con el inicial 3111 o 3111, ¿vale? Un tema que abre con unos acordes disonantes que desembocan en la clásica furia e intensidad de una banda como la de los californianos, Exodus.
1: Venga, Tony, que esto es para ti.
0: Venga, Tommy.

0: Bueno, ahí teníamos el nuevo de Exodus, Goliath, que abría con este tema 31-11.
1: Te voy a decir una cosa, hace rato que ha empezado el siguiente, pero...
0: Sí, ¿no? O sea, que estábamos escuchando el segundo tema.
1: Sí, pero como van tan bien hilados...
0: Que no nos hemos dado ni cuenta, ¿no?
1: No, pero a que molaba.
0: Sí, bueno. Pues pues, ¿cómo se titulaba el siguiente? Que no me acuerdo.
1: Hosting Human y Generis.
0: Hosting Human Generis. Bueno, pues hemos hecho un 2 en 1.
1: Bueno, bien. Pues habéis quedado con el tema, pues pillaos el disco.
0: Disco que, como me dice Tony aquí vía Facebook, que no ha gustado mucho a los fans más acérrimos. Vaya. A mí sí que me ha gustado, igual que a Tony. A ver, tampoco lo escucho entero, pero lo habré escuchado la mitad del disco. No me da la vida, tío, es que no me da la vida para todo, tío, pues es que no puede ser. Cuando recibes 100 discos a la semana, pues es complicado el darle a todo. Pues bueno, que lo que he escuchado sí que me ha gustado, ¿vale? Así que, ¿qué le vamos a hacer? Y que yo, pues la evolución, mientras no hagan como Metallica, que la cagaron con el Uru y alguno más, pues todo me parece bien. Con perdón de Bufete Moriano, que sé que está escuchando y le gusta todo. Pero bueno, lo que hay. Vamos con más cosas, un par de apuntes al metal sinfónico con Chica al frente. Para ello tenemos dos bandas veteranas en el género. La primera son los alemanes, liderados por el teclista y voz gutural Alexander Krull, que desde hace una década se hace acompañar de Elina Siriala, una banda que ha firmado nada menos que 10 discos completos y otros 8 en formato de EP, como el que nos ocupa. 4 temas que vieron la luz el pasado mes de marzo, avalado por un sello como Reigning Phoenix Music, y a los que acuñaron el título de Son of Darkness, un EP que sirve de adelanto de un próximo disco. 4 temas en los que encontramos arreglos orquestales grandiosos, narraciones mitológicas nórdicas y la impactante interacción vocal entre la imponente soprano de Elina y los inconfundibles gruñidos de Alex. Os dejamos con Until the Last Days, que es el tema con el que esperamos ese nuevo álbum completo de los alemanes, Lips Eyes.

0: Bueno, ya lo teníamos, hemos hecho por primera vez en muchos años, hemos hecho un cambio de banquillo. Tenemos a los controles a Pequeño Saulín. Pequeño Saulín.
1: Así como que no ha querido la cosa.
0: Aquí en el tiempo de descuento, ¿eh?
1: Esto ha sido como,
0: los campos de fútbol del el mundial del fútbol que se cambian ahí.
1: O como el pressing catch, ¿eh? Que le ha levantado la mano, le chocó la palma y ha salido a pelear.
0: Ha salido a pelear. Y aquí tengo ya en el banquillo aquí a mi vera. Lo tengo a Kachimoto, aquí a mi derecha. Hola, ¿cómo estamos? No te ha dado micro, no te ha dado voz. A ver, chupa el micro este de aquí, de a los del Almero. Me parece que es el 1. Ahora está, ya está.
1: Hola.
0: Ahora lo es.
2: Ahora se te oye un poco.
0: ¿Cómo se ve el programa desde este lado?
3: Raro.
0: Se ve raro, ¿verdad?
3: Sí. Es que antes lo veía durante 10 minutos, que era lo que me duraba la sesión. Luego ya me acostumbré a verlo desde ahí, pero... Qué buen fichaje hemos hecho hoy.
0: Sí, ahí tenemos el nuevo mesa de Senderos del Rock. Desde la temporada que viene será miembro titular,
1: y eterno aprendiz.
0: Y eterno aprendiz como yo, que sigo aprendiendo todavía.
1: Jamás lo es también como casi
3: todo. Aprendemos todo.
0: Until the Last Day es el tema que acabas de escuchar, incluido en Son of Darkness, que es lo nuevo de Live Size. Y nuestra amiga Terelu, que nos dice textualmente, me dice... ¿cómo me gustaría ser cantante si no fuera por mi voz? Dice, ¿cómo canta esta mujer? Haciéndose referencia a la voz de Lina. Bueno, pues sí, yo si te sirve de consuelo, yo también sería muy buen cantante si no fuera por mi voz. Nos vamos a conformar con ello. Vamos a hacer un segundo apunte al Power Sinfónico. Lo ponen los finlandeses Amberian Down, que el próximo 26 de junio pondrán en las tiendas el que hace su 10º trabajo de estudio, al que le separan cuatro años de aquel tributo a los sueco ABBA que pusimos aquí también, ¿te acuerdas?
3: Cierto, sí.
0: Un trabajo muy alejado de aquel y mucho más crudo y moderno, en el que debuta la voz de una norteamericana llamada Nicole Willerton. Y ojito cómo canta esta chica, que por primera vez en esta banda alternan voces melódicas y guturales.
2: Interesante.
0: Todo a cargo de esta chica, y lo hace de lujo, ¿eh? Algo nuevo totalmente en esta banda, y este nuevo disco lo lanzarán a Pal Records, como ya es habitual, con el título de Temptation Gates. Y uno de esos temas donde destaca ese nuevo aspecto de la banda, donde alternan ambas voces, es un chain, ¿vale? Encadenado, donde podemos apreciar la versatilidad de esa nueva vocalista en esta nueva obra de Amberian

0: Ah, estamos. A la Terelu se apunta la voz de esta chica, Nicole Willerton, así se llama. Una muchacha que no se le conoce pasado alguno, debía cantar en una banda que se llamaba, a ver, tengo por aquí el pasado, Blue Crush, que no sabemos de dónde es. Sé que es norteamericana, pero no sabemos nada más.
1: Me ha recordado a la cantante de Blues Mother.
0: Mira, a ver si le da ese volumen a este hombre. Aquí a Kashimoto, que lo tengo ahora aquí a mi derecha, el micro 1. A ver, Javi.
1: Me ha recordado a la cantante de Sludge Mother.
0: Sludge Mother.
1: Sí, que es una banda de grunge de Estados Unidos, además de nueva ola, que hace poco que empezaron.
0: Háblale al micro, que estás acostumbrado a aquel, que es periférico y este
1: sonido. Pero tiene cierto deje a la hora, la caída a la hora de cantar, que canta muy parecido, sí.
0: Luego que es una chica que lo canta todos los guturales son de ella también, o sea que no es
1: que
0: haya...
1: Ah, yo pensaba que los guturales...
0: No, los guturales son de ella también. Aquí no hay otro vocalista, no, para nada. En Amberian Down siempre nos han tirado la voz de la chica que ha estado enfrente. Así que, y ahora es esta chica llamada Nicole...

de la banda de Cage, de Jeff Cage. Los de Sacramento regresan 7 años después de su último trabajo de estudio con una nueva obra de versiones, tal y como hicieron 2 décadas atrás con aquel Real to Real, que dividieron en 2 volúmenes. Homage es el título de este nuevo trabajo, verá la luz el 17 de julio y del mismo nos dicen que sus canciones fueron elegidas por diversas razones, principalmente por representar a algunos de los mejores vocalistas de todos los tiempos como Elvis Presley, Freddie Mercury, Sam Cooke, David Ruffin o Etta James y James Brown. Otras selecciones reflejan, pues bueno, canciones que la banda escuchó en la radio en sus tocadiscos durante su infancia. En total 14 temas, de los cuales nos han adelantado un par de ellos, como este que fue firmado por Queen, un maravilloso Spread Your Wings, tema que fue un tema denostado y eclipsado por el éxito que tuvieron dos temas del mismo disco, como fueron We Are The Champions y aquel We Will Rock You, que cogieron una fama superlativa y extraídos todos ellos de ese magnífico News of the World firmado en 1977. Pues bien, aquí se desprenden las alas de nuevo como tributo a la reina, firmando desde luego por la banda de Jeff Cage y los suyos, lo que es lo mismo, Tesla.

0: Como dice mi amigo y compañero vampiro, que vaya solaco de guitarra que se llama Frankie Hannon en este. Que se marca Frankie Hannon en este tema, ¿eh? Poh, impresionante ese solo
1: que
0: final.
1: Que no puede hacer Frankie Hannon a la guitarra.
0: Con siete cuerdas lo que se parece, ¿verdad? Bueno, pedazo de versión este Spread Your Wings, despliega tus alas, de tema originario del 77 de la reina británica, Queen. Haciendo homenaje a la banda de Freddie Mercury, a la voz de Alfredito Mercurio. Bueno, sin dejar la escudería italiana de Frontiers, pero más centrados en el AOR, damos el último pistoletazo antes de del clásico. Tenemos el nuevo trabajo de unos daneses que tienen el punto de mira enfocado a ese soft rock que se firmaba en Los Ángeles. Al igual que en su disco anterior, del que nos separan 3 años, la banda ha vuelto a hacerse cargo de la producción, contando con la mezcla y máster a cargo de Eric Martenson, un figurín de maestro, el guitarra y voz, líder indiscutible de Eclipse. Que ha puesto su talento para innumerables bandas como Nordic Union con Ronnie Atkins, Ammunition con el cantante de Wigwam, Wet con Jeff Escosoto. El nuevo trabajo lleva por título The Wanderer, es el tercero en el haber de estos nórdicos. Poseen un sonido cálido pero vibrante, técnico pero profundamente humano, nos dice. Nos quedamos con un tema como este How Long, que es una historia sobre depositar la fe en alguien que finalmente te defrauda, y que la firma este combo danés llamado Voice from Heaven, y que suenan pues dale ahí que How Long, como es de largo, ¿no?
1: Como
0: si hablamos de películas porno, pues podría ser muy largo, porque hay algunos que dicen joder,
1: con el calor que hace lo que apetece un nórdico ahora mismo.
0: Nórdico, gusta.

0: ¿sí sabes?
1: ¡Qué maravilla, qué maravilla! Sí. Aquí tenemos a la piratilla en fire.
2: Sí, del saxo.
1: En este disco, el segundo tema, mira a ver tú que lo tienes saxo. La carpeta ahí.
3: No te pongas nervioso, Saulín.
1: El segundo tema de este disco...
4: No me presionéis. Se pide canciones, tú hablas de sexo, digo de saxo y se me va la olla.
1: Que digo que en este disco, en el segundo tema, hay un tema, no me acuerdo cómo se titula el segundo tema, si quieres ponerlo de fondo, y lo adelantas al minuto y medio, dos minutos, por ahí, una línea de saxo, no me acuerdo cómo se titulaba el tema, tú tienes la carpeta,
4: Hotline, puede ser,
1: Hotline,
4: segundo tema, Hotline.
1: Impresionante la línea de saxo que tiene este tema, un solo de saxo acojonante. El disco se llama The Wanderer y lo firman pues estos nórdicos que, como bien dice Salín, no apetece nada un nórdico, lo has dicho tú, un nórdico a estas fechas no apetece nada, de verdad.
3: Ya lo dice la frase, ¿no? Hace más calor que follando debajo un plástico.
1: Pues eso. Ahora es un buen momento estas fechas, estas calores. Para lavar y echar a lavar las colchas y esas cosas.
0: Sí, que se secan bien rápido. Se secan.
1: Y recogerlas en el armario hasta octubre. Bueno, que no sé si está la línea. A ver, sube un momento ahí. Esto es el estribillo. Me parece que va después de este estribillo. Si te saltas unos segundos, me parece que viene el solo. Pero impresionante el solo de saxo que viene en este tema. Me parece que ya arranca en un momentito. Pero vamos, mientras tanto, la número va a buscar el clásico, porque ahora ya no vamos con el clásico. Tengo a Javi ya esperando con la chuleta ahí para hablarnos un poquito, ¿no? De lo que vamos a poner, ¿verdad? Javi. Bueno, y si no, oye, lo buscáis.
3: ¿Me sale o no?
1: Y si no, lo buscáis. Se llama Voice from Heaven, The Wanderer, su nuevo disco. Yo, si sois amantes del rock melódico, del AOR, os lo recomiendo encarecidamente porque es un trabajo maravilloso dentro del género. Javi, ¿qué me traes? Venga, cuéntame.
5: Hola, Armero.
1: Hola. Por tercera vez, hola.
5: Hola.
3: Hola, Javi.
1: Hola, Javi, ¿qué tal estamos?
3: Hola. Detrás del cristal, ¿eh?
0: Al otro lado de la pecera.
5: Ahora cambio de posición.
3: Hombre, ahora somos los Javis.
1: Bueno. Venga, cuéntame.
5: Pues hoy traigo a Gary Moore.
1: A Gary Moore. Cara cortada, Gary Moore. Muy bien.
5: Que un 30 de mayo de 1980.
1: Sí.
5: Pues acaba. Bueno, un disco suyo no es. Es un proyecto.
1: Sí, era un proyecto que hizo en Los Ángeles junto a Glenn Hughes,
5: sí.
1: Pero que a Glenn Hughes al final no grabó porque lo mandaron a Cascala porque valga decir que era un borrachingas. Sí, y como borrachingas. Míralo, ahí lo tienes, mira, escucha ahí. Sube.
0: Exacto.
1: Ahí. Pues From Heaven.
5: Ya se entero.
1: Impresionante. Venga, sigue.
5: Después de este solo de saxo, muy ochentero,
1: nos vamos con algo que es ochentero también. Abría la década.
3: Como tú, Javi, que eres un solo de saxo.
5: Y de sexo también,
1: es un solo de sexo. Que no.
3: Joder, que no era ochentero, coño.
4: Ni caso, Javi.
1: Mira.
4: Si eres solo de sexo, chico, listo.
1: Venga, dale ahí. GeForce, bueno, un proyecto que no cuenta como disco en solitario de Gary Moore, aunque si se contara sería el tercero, el que iba después del Back in the Streets, que no lo era, pero bueno, ahí estamos, sigue.
5: Bueno, como bien has dicho, Glenn Hughes pues tenía problemas de alcohol.
1: Y no llegó a grabar el disco.
5: Y fue sustituido por Willie Dean,
1: ¿sí?
5: Y Tony Newton.
1: Tommy Newton, correcto, sí señor. Muy bien, más cosas. ¿Qué más debemos saber de este disco?
3: Tommy Newton, que tenía problemas de gravedad.
5: Bueno, pues en el grupo también estaba Mark Nausef,
1: sí.
5: Que fundó el grupo.
1: Sí.
5: Y bueno, pues digamos que este grupo y la idea lo hizo Gary Moore.
1: Correcto,
5: cuando salió de Thin Lizzy.
1: cuando salió de Thin Lizzy, exactamente, dejó Thin Lizzy. Ya había grabado dos discos en solitario, pero bueno, se metió en este proyecto allá al otro lado del charco y grabó esto, pero bueno, y fue el único disco que sacó bajo esta formación. Aunque para muchos lo han metido dentro de la discografía de Gary Moore como el tercer disco del mismo, pero bueno, es lo que hay. Gary Moore, que ya venía de Skid Row, de Thin Lizzy, de haber grabado un par de discos, venía de triunfar con el Perishing Wellways, que llegó a alcanzar el puesto número 8 en las listas de ventas británica, ¿no? Pero bueno, un disco en el que ya se le notaba un endurecimiento que se acercaba más a lo que era el heavy clasicote, ¿no? Y en él, dentro de esa vena dura de Moore, encontrábamos este tema que es White Knuckles Rockin' and Rollin', un tema que es el tema con el que conocí a Gary Moore y que lo solía poner bastante Jesús Penón, del que hemos hablado antes en su programa 2112 Estación de Rock, que de hecho, si conocía a Gary Moore fue por este tema y en el programa de Penón. Y es el que vamos a poner, ¿no? El tema que vamos a poner como clásico de la semana, firmado por Caracaortada Gary Moore en este proyecto llamado GeForce, y que le decimos a Saulín que suba el auxiliar, no sé,

0: Previo a encima el día de una fecha importante como la del concierto de Romero y Iron Savior, que es bolo de la asociación.
1: Y Alacrán. Grande Alacrán.
0: Y bueno, pues claro, lógicamente, pues eso. Bueno. Así que nos vemos en 15 días, ya metidos de pleno en el mes infernal del calor, aunque ya lo estamos padeciendo.
2: Sí.
0: Pues yo creo que nosotros nos vamos a ir, ¿eh? Así que, Javi, háblame de los eventos, venga, que ya sé que te gusta.
1: Venga, eventos.
3: Hay fiesta esta noche en Infierno Rock System.
0: Es verdad, el armero estará sorteando cual papanuel vulgar y corriente. Estaremos sorteando un abono para el Rock Imperium, un abono de los 3 días y camisetitas que nos ha traído la gente del festival, pues bueno, pues para sortear entre la audiencia del programa, los socios del Batallador y los clientes del Infierno, lógicamente. ¿Y qué más tenemos? ¿Qué más?
3: Pues
0: hay feria mañana.
3: Mañana hay feria del disco.
0: Pinchada el domingo que viene, a lo mejor, ¿o qué? Que no estamos.
3: No tengo noticias todavía.
0: No tenemos noticias de pinchada el domingo que viene, ¿no? Pues igual lo tomamos de fiesta. Venga, pues nosotros eso, que nos vamos, ¿vale? Que el sábado que viene tenemos a Ronnie Romero y Iron Savior y Alacrán en la Casa del Loco, y que no podéis faltar, coño, que necesitamos vuestro calor, aunque hace mucho calor, necesitamos el vuestro.
2: Vuestra compañía.
0: Vuestra compañía.
4: Y sudaderas, y de todo.
0: Y vuestro sudor y todo. Bueno, chavalotes, ser malos, ¿no?
3: Muy malos.

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0: 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De los amigos, los vecinos, la familia, impide pensar como uno quiere. Pero dejémoslo para después, porque antes quiero presentarles al señor Rafael Santandreu, que es el autor de este libro, que ha llegado a la cuarta edición, que se llama Ser feliz en Alaska, editado por Grijalbo. ¿Usted ha estado en Alaska?
1: No todavía.
0: No todavía, pero entonces, ¿cómo se puede escribir un libro de cómo ser feliz en Alaska sin haber estado en Alaska?
1: Sí, porque fíjate, Ramón, que el título del libro hace referencia a uno de los principios de la psicología que yo practico, que se llama psicología cognitiva o psicología del pensamiento. Y es una metáfora, en realidad, y quiere decir que el ser humano puede ser feliz en cualquier lugar, en Alaska, en Madrid, en China, en la Luna, cuando vivamos en la Luna, si no se dice lo contrario. Porque los pensamientos, esta máquina que tenemos aquí, es lo que determina nuestra valoración de las cosas. Si tu máquina funciona bien, podrás ser feliz en cualquier sitio y, por cierto, también en soledad. Aunque, si me permites que añada en un momentito, yo me gusta que me hayas invitado a este debate, porque yo creo, defiendo y creo que puedo demostrar que la soledad no existe. De hecho, nosotros creo que estamos haciendo un ejercicio maravilloso, que es un debate sobre algo que no existe, ¿no? Imagínate que estuviésemos debatiendo, Ramón, sobre el unicornio. Cómo el unicornio se come las patatas en los campos. Cómo el unicornio se caga por los parques españoles. Y en realidad no existe el unicornio, ¿no? Pues yo creo que estamos haciendo una cosa bellísima, que es debatir sobre algo que no existe. Por otro lado, muy humano.
0: Existe, bueno, dejémoslo para después y será una de las primeras preguntas. Pero yo quiero contar que el señor Santandreu es licenciado en psicología por la Universidad de Barcelona, psicoterapeuta en consulta y también por videoconferencia. Es formador de médicos y psicólogos, divulgador y escritor. Y el último libro es este, de Ser feliz en Alaska, con un subtítulo: Mentes fuertes contra viento y marea. Gracias por venir. Tenemos también a doña Elena del Barrio, que es un nombre francamente bonito. Si no lo hubiese...
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0: Muy buenas noches a todos los oyentes de Radio Mai. Estamos a día 11, al 11 de diciembre, 12 de diciembre de 2025. Bueno, pues estamos aquí en Radio Mai con un nuevo Solo Beats. Mi nombre es Jan Lana, director de Solo Beats en este caso, bueno, subdirector de Solo Beats, ya que el director de Solo Beats, David Alfonso, no puede estar con nosotros. Os mandamos un saludo. Como sabéis, Solo Beats es un spin-off del programa principal, Tocan Beats, que se emite viernes alternos. Los realizamos en directo en el estudio de Radio Mai, Radio Margen Izquierda de Zaragoza, España, en el 102.8 FM. Y podéis escucharnos en radiomai.com también, desde todas partes del mundo. Tenemos el podcast en el iVoox.com. Y ahí estaban todos los episodios, del 1 al 52. Este programa versa solo música electrónica, solo beats. Y me acompaña esta noche Alfonso Ansó, colaborador habitual, bueno, fundador de Tocan Beats y Solo Beats, también junto con Alfonso, David y Alfonso. Alfonso Ansó, buenas noches.
1: Buenas noches.
0: ¿Qué tal? ¿Cómo estás?
1: Aquí estamos. Vamos a hacer ahora acabamos de iniciar la sesión de Deep House.
0: ¿Y qué vamos a escuchar hoy? ¿Qué estamos escuchando?
1: Estamos escuchando el tema Input de Claudia Flava y forma parte de una sesión de música Deep House variada de varios autores, varios intérpretes. Se llama Deep House Rhythm.

Me está gustando el bajo, es un bajo muy profundo, muy deep. Y además suena distorsionado. Es tan bajo el grave que suena un pelín distorsionado, pero es así el tema. Bueno, y deciros que en la segunda parte del programa pincharé una sesión, mientras yo la mesa de mezclas y el ordenador portátil, pincharé una sesión con temas nuevos.

Y saludos a Samu, a Aarón y Diego. Y a César Vidal.

saludos a tres oyentes y colegas, a Diego, Álvaro y Bermúdez.

saludos a Roberto, saludos a Roberto, Álvaro, Roberto, Mario, Martín y todos los del grupo de historia, de primero de historia de mañanas, del grupo del grado de primero de historia de mañanas, un grupo serio.

0: Bueno, pues ya vamos acabando la parte de Alfonso Ansó, el selector DJ, que hoy está con nosotros en el episodio 53 de Tocan Beats. Y ahora vamos a, antes de entrar en la sesión, que la tengo ya preparada, que tengo 7 temas nuevísimos, recién comprados ahora mismo, los acabo de descargar y comprar de la cesta. Y para tema de transición, ¿qué nos vas a poner, Alfonso?
1: Pues vamos a poner una remezcla del tema de Heroes de David Bowie, una remezclado por Philip Glass con un estilo orquestal y muy espectacular, muy épico, o sea, como muy banda sonora, un estilo de banda sonora de orquesta de cuerdas. Es una remezcla de Philip Glass, que el tema de David Bowie de Heroes, una remezcla que a mí me encanta.
0: Pues vamos allá.

0: Bueno, esta es la sesión que acaba de terminar. Espero que os haya gustado este tema. Bueno, todos estos temas, pero es que este es brutal, el que hemos terminado. ¿Qué te ha parecido, Alfonso?
1: Pues muy interesante tu sesión. Muy, muy, muy étnica también.
0: Sí, pues está sacada de temas que he escuchado de Ibiza Global Radio, Ibiza Sónica y festivales como ¿cómo se llama? Ya no me sale. Uno que lo hacen en Los Ángeles.
1: ¿Coachella?
0: Ese es, el Coachella. Pues sesiones de Kenny Music, o lo que nativo Kenny Music. Y eso, y la verdad es que he seleccionado los que más me gustaban. Los he mezclado. Hay dos que estaban, o sea, que no se han puesto a la venta todavía, ¿vale? Y entonces he tenido que descargarme, comprar las versiones originales, que no están remezcladas, pero vamos, que suenan bastante bien. Y eso, ya con esto damos concluido el episodio 53 de Tocan Beats.
1: Yo he puesto una sesión, una selección de canciones de Deep House, de un recopilatorio titulado Deep House Rhythms Music for Night Dancing. Y de ahí he obtenido he seleccionado las canciones que he puesto antes. Y bueno, pues son algunos temas de intérpretes de DJs como Alexander Zubtsov, Citrus Flava, Jaledan, Liam Taff, Maxim, Nick Bogorosh, Patricia y Dimitri, Adam Saran, Agatha y Blatche, Christian James, Ed Lanz, Facu Arjona, Prunk, Robert Frederick, Ross Byrne o Tony Iommi, de ese recopilatorio.
0: Muy bien, Alfonso. Pues yo tengo aquí la lista que también la voy a comentar. A ver. Hemos empezado con el tema de Drift, que es de TJ, Vido Jean y Oliver Loen, ¿vale? Se llama Drift, que es como derrapar. La verdad es que es un extended mix que está súper, súper, súper guay. Luego he mezclado la versión original del artista Kanye West y se llama I Wonder, ¿vale? Esta versión no es la que sale en los festivales, esta es la original, sin ninguna mezcla. Después he metido la que se llama Sauti, que es así con africana, con un coro de niños africanos. Está mezclada por Francis Mercier y Falling Wild. ¿Qué más? Luego he metido la de otra también así africana, que se llama Kunitamake, featuring Three Suka, o sea, el que cantaba era Three Suka, y creada por Aero Magneto. Después escuchamos una sudamericana de G. Zamora y Monkey Safari con el tema, se llama Vive. Y ya para terminar, las dos últimas, You and Me, un tema de Disclosure, y Elisa Dolittle, un mix de Rivo Extended Mix. Y ya este último tema que estábamos escuchando de fondo, este es, se llama One and Only, de Good Guy Mikesh, Kanye Music y Rednik, que es el que se lo oye cantar. Y la verdad es que es muy muy potente. Bueno, pues ahora vamos a terminar con un tema ya que va a poner Alfonso desde la pletina de CDs. ¿Qué vas a poner, Alfonso?

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0: Puta.
1: De puta madre.
0: Decimos de dónde venimos. Zaragoza ciudad. Oye.
2: Zaragoza ciudad.
0: Estamos en Madrid, tíos. Esta noche llegaremos tarde.
1: ¿Seguro?
0: Olvida el reloj.
1: Sí.
0: Olvida
1: el reloj. Amigos ahí.
0: Sí. Yo sé que Madrid nunca duerme.
1: Claro,
0: y no
1: tío.
0: Es que me lo hayan dicho. Yo sé que Madrid nunca duerme, tíos.
1: Ajá.
0: Yo lo sé, tíos. Y tú lo sabes. Claro que sí. Oye.
1: Claro, tío.
0: Oye, si vuelvo a...
1: Si vuelvo a...
0: Si vuelvo a...
1: Si vuelvo a...
0: Si vuelvo a...
1: Si vuelvo a...
0: Si vuelvo a reconciliarme con el mundo de nuevo, esconderé mi arma.
1: No, no,
0: mi arma. No me importa si hay vida en Marte o si París arde. Esta noche llegaremos tarde. La ciudad...

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0: Zaragoza, tío. De puta madre, Madrid.
1: Zaragoza y en Madrid, tíos.
0: Ay.
1: Como si nada pasara,
0: este es el calor, tíos.
1: En el aire, tío.
0: Este es el calor, tíos.
2: El rumbo ahí.
1: De puta madre, dos. La ciudad nunca duerme y siempre hay un sitio donde estamos y un sitio donde estáis.
2: Pasa ahí con la peña ahí.
1: Aplauso para ustedes.
0: El verso te pone ahí.
2: Yeah. Guapísimo, go.
1: Paz.
2: Yeah.
1: De puta madre, Gos.
2: Estamos aquí, violadores del verso, tío.
0: Dime que sí.
2: KCO y lírico y R de rumba, tío. Van a dar
1: no sé,
2: más
1: no sé, ahí, si queréis más mierdecilla.
2: Vamos al fin ahí, ahí.
1: De violadores del verso.
2: Ya se olía, ya se olía.
1: ¿Queréis más historietas de violadores
2: ¿Sí o no?
1: ¿Qué, tíos?
2: Claro, tío.
1: ¿Sí o no? ¿Queréis más o qué, chavalas?
2: Sí.
1: Que no, ay, que no, que no, que no. Un momento.
0: Yeah.
1: Si se quiere sonar ahí en la zarzuela. ¿Queréis más mierda de violadores del verso ahí o qué?
2: ¿Sí o no?

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